repente la casa o tal vez no tienes el espacio para tener uno o la paciencia para dejarlo crecer incluso, bueno, y estás pensando en un proyectito de un tejabán, una sombrita o algo así, las láminas tienen hasta el 6% de descuento, las de fibrocemento, las plásticas tipo teja, la R101 y la

como los decía. Algún proyecto para tu centro de trabajo, tus oficinas, ahí en tu casa, en la cochera o donde quieras. Hay gente que incluso también quiere hacer algo en el patio. Por el tema de ganar un poco de sombra, protegerte de la lluvia y demás, bueno, esta es la oportunidad. Van on the Run es la pieza que viene a continuación de 1974, donde Linda McCartney incluso tocó los teclados y grabó los coros de esta gran canción que incluso le da el nombre al disco homónimo del señor Paul McCartney and the Wings. Uy, son las 6:04 p.m. Ahora que es mayor, Paul McCartney tiene el aspecto como de una señora, ¿no? Si se lo imaginan en mayas haciendo yoga, la pega de una doñita. 6:04 p.m. Esto es Van on the Run en el retrovisor.

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1: Si pensaban que nada más Paul McCartney hizo material después de los Beatles, no, no fue el único, también lo hizo John Lennon y el mismísimo George Harrison, que por cierto es mi Beatle favorito. Algo de las cosas que de repente he llegado a envidiar, no de mala manera, sino como una envidia de ¿por qué no me tocó a mí, no? Y es que el músico Gerardo Enciso, alguna vez que tuve la oportunidad de platicar con él, le pregunté en toda su trayectoria si tenía algún objeto preciado o algo así, porque recuerdo que el case de su guitarra se lo había regalado el vocalista de La Barranca, el señor Aguilera, y a mí me parecía que eso era algo valioso, ¿no? Y me dijo que no, que realmente lo más valioso que tenía entre sus objetos preciados y que había obtenido por, digamos, en el trajín, en el andar del artista, era una púa del señor George Harrison, que por cierto nos presenta una pieza de 1970 y que me parece que es la más sincretista porque unifica un poco a diferentes corrientes religiosas en una hermosa canción llamada My Sweet Lord. Son las 6 de la tarde con 10 minutos y aquí está el mejor de todos, el señor George Harrison en el retrovisor.

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18: Cuando Nirvana grabó su MTV Unplugged, MTV esperaba escuchar sus grandes éxitos, pero Kurt Cobain decidió hacer prácticamente lo contrario. De las 14 canciones interpretadas, 6 eran covers y varios eran de distintos artistas poco conocidos para el público masivo. Incluso The Man Who Sold the World de David Bowie era una elección bastante inesperada. Cobain quería que el concierto sonara diferente a un show convencional.

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3: 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Estaba recordando hace rato que en la frontera de la infancia y la adolescencia, al menos en mi caso, yo tenía 10 años o cumplí 10 años en 1990 y eso siempre me lleva a una canción en particular del disco Canción Animal de Soda Stereo que fue publicado en 1990 con grandes temas, pero que esta por ahí se escapa de la promoción musical que tuvo y posteriormente se convirtió en una pieza un poco de culto, un poco una joya oculta que todos los fans de Soda Stereo ubicamos perfectamente. Esta canción retrata un poco los sonidos más crudos y no el carácter comercial que tenían las otras canciones, que si bien Cerati tenía esa, digamos, esa capacidad de crear muy buena música, darle ese toque que pudiera ser promocional y comercial para convertir las piezas en verdaderos éxitos, bueno, Soda Stereo también regala en lados B y en canciones que no fueron promocionadas, música que posteriormente se convirtió en parte del repertorio favorito de todos los fans. Son las 6 de la tarde con 23 minutos y esta es una verdadera gran canción a cargo de Soda Stereo que no habíamos tenido oportunidad de poner, pero que es lanzada en 1990 con el disco Canción Animal y que curiosamente retrata la época y también se llama así. 1990 con Soda Stereo.

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1: 6:32.
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4: Cuando Nirvana grabó su MTV Unplugged, MTV esperaba escuchar sus grandes éxitos, pero Kurt Cobain decidió hacer prácticamente lo contrario. De las 14 canciones interpretadas, 6 eran covers y varios eran de distintos artistas poco conocidos para el público masivo. Incluso The Man Who Sold the World de David Bowie era una elección bastante inesperada. Cobain quería que el concierto sonara diferente a un show convencional.

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7: 12 minutos para que sean las 7 de la tarde, señores. Los teléfonos en cabina son el 33-649-29 y el 33-655-26. 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Bueno, lo que viene a continuación es una pieza grabada en una sola toma, como lo han hecho los más grandes artistas. Duran Duran no es la excepción. Y siempre que ponemos a Duran Duran, a mí me dan ganas, no sé por qué, de poner a Tears for Fears. Y viceversa, cuando ponemos a Tears for Fears, me viene de rebote también la idea de poner algo de Duran Duran. Miguel Castellano nos pidió esto, que es Hunger Like the Wolf, cuando faltan 11 minutos para que sean las 7. Y aquí está, señores, con los reyes de los 80s, o al menos compartían el trono con otros. Aquí está Duran Duran en el retrovisor.

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1: Bueno, señores, ahora sí ha llegado el momento de decir que nos escuchamos hasta mañana en punto de las 5 de la tarde. 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Me están diciendo que tenemos unos segundos más. Así que, bueno, quiero agradecer a toda la gente que nos hizo el favor de acompañarnos a través del 92.9 y también a través de www.truquesa.fm. El día de hoy, aunque normalmente no, pues es un día más, pero el día de hoy es el día del locutor o algo así. Entonces quiero felicitar a mis compañeros de Radio Turquesa 92.9, pues Arnoldo, Adriana, Alejandro González Pulga, también a Omar, que es productor, pero que eventualmente también de repente nos hace algunas voces que ustedes escuchan en los spots, son del mismísimo productor de esta estación de radio. También para Pascual Rodríguez, que los domingos se encarga de aventarse el maratón de Turquesa aquí en esta frecuencia, y también para nuestro amigo y compañero Rodrigo García, el Astro. Además, a gente que nos hace el favor de acompañarnos a la distancia y que también ejercen el oficio de la comunicación, la conducción y la locución, a nuestros amigos Leonardo Farreras Fabioni, que por cierto, hoy en punto de las 9 de la noche, usted lo puede escuchar, aunque él esté en Querétaro, usted lo puede escuchar en San Juan del Río, Querétaro. Si tienen la aplicación esta que les he estado diciendo, Zeno Radio, ustedes búsquenla como Zeno, es un logotipo amarillo con la Z. Y una vez que la instalen, pueden buscar emisoras de cualquier lugar. Una de ellas, la que yo les recomiendo, es Alter-Medio Rock MX. Y en punto de las 9 van a escuchar Entre Surcos y Vinilos. Este es un programa maravilloso para descubrir o redescubrir algún disco en particular. Y no solo uno, se avienta dos por programa. Muy buenos, por cierto. Con Fabioni, en punto de las 9 de la noche. Esto es solo los lunes. Y lo pueden hacer a través de Alter-Medio Rock MX en esta plataforma de Zeno Radio, y también lo pueden hacer los martes y los jueves, pero eso es en punto de las 10 de la noche con nuestro amigo Fabioni y con Luis Alberto Cervantes y con nuestra compañera Xochitl, bueno, colega a la distancia. A ellos también, muchachos, les mando un abrazo por ejercer, por practicar, por compartir el noble oficio de la comunicación, de la conducción, de la locución, pero sobre todo por acercar la mejor música a todos los que nos hacen el favor de acompañarnos. Así que para los compañeros y colegas locutores, un abrazo desde esta cabina. Yo soy Lenín Cáceres y mañana en punto de las 5 de la tarde, una emisión más del Retrovisor. Nos despedimos con alguien que se despidió desde hace tiempo, el señor Jeff Buckley, con el tema Let's Goodbye, cuando son las 7 de la tarde en punto. Muchísimas gracias. Buenas tardes.

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1: Oasis, la legendaria banda de los hermanos Gallagher, confirmó su regreso a los escenarios con la gira mundial Oasis Live 2027. Serán 38 conciertos entre mayo y septiembre del próximo año, recorriendo Europa y Norteamérica, con paradas en Glasgow, Manchester, Barcelona, París, Roma, Boston y Las Vegas. Este tour marca la consolidación del reencuentro de Liam y Noel, tras más de 15 años de separación. Por ahora, México no aparece en la lista oficial, pero los fans mantienen la esperanza de una segunda etapa que incluya Latinoamérica. Así que prepárate, porque Oasis vuelve con todo su sonido clásico y la nostalgia de una generación.
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28: 722.

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10: 7:33.

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1: 7:39.

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8: Cuando Nirvana grabó su MTV Unplugged, MTV esperaba escuchar sus grandes éxitos, pero Kurt Cobain decidió hacer prácticamente lo contrario. De las 14 canciones interpretadas, 6 eran covers y varios eran de distintos artistas poco conocidos para el público masivo. Incluso The Man Who Sold the World de David Bowie era una elección bastante inesperada. Cobain quería que el concierto sonara diferente a un show convencional de

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4: 7:46.

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1: 7:56.

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13: Oasis, la legendaria banda de los hermanos Gallagher, confirmó su regreso a los escenarios con la gira mundial Oasis Live 2027. Serán 38 conciertos entre mayo y septiembre del próximo año, recorriendo Europa y Norteamérica, con paradas en Glasgow, Manchester, Barcelona, París, Roma, Boston y Las Vegas. Este tour marca la consolidación del reencuentro de Liam y Noel, tras más de 15 años de separación. Por ahora, México no aparece en la lista oficial, pero los fans mantienen la esperanza de una segunda etapa que incluya Latinoamérica. Así que prepárate, porque Oasis vuelve con todo su sonido clásico y la nostalgia de una generación.
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Señoras y señores, ¿qué traza? ¿Cómo están? Buenas noches. Bienvenidos a una emisión más de su programa cómico, mágico, musical, nocturno. Esto es Mr. Night, ya estamos ya en vivo y en directo para toda la bandyuki, chido, a toda la banda. Bueno, pues hoy es lunes, iniciando la semana. Por cierto, semanita corta vamos a tener acá en nuestro país, ¿no? Por los festejos patrios. Así es que, pues va a estar chida la semanita. La neta, va a estar chida la semanuki. Así es que, bueno, bienvenidos a todos ustedes. Una emisión más del Mr. Night en este lunes, iniciando la semana con toda la actitud. Espero que lo hayas iniciado también con el pie derecho. Que todo te haya salido chido y todo all right, ¿no? La verdad es que siento que la gente en esta semana va a estar más alivianada, más animada, porque se corta la micha, ¿no? A la micha, en este país, pues no se chambea. Entonces, la micha de la semana, entonces, pues, va a estar padre la semana, cortita, y, pues, ya también, llegando a la mitad del mes de septiembre. Ya saben qué pasa este mes patrio, después ya a tragar, ¿cómo se llama? A tragar pan de muerto, y luego, Happy Christmas, y se acaba el año, güey. Así es que bueno, bienvenidos a todos. Que por cierto, el viernes no hubo en vivo. Les mando saludos y disculpas a mis carnales que nos ven a través de nuestra página de TikTok. Porque se me madrió mi... ¿Eso qué? Se me descompuso mi celular otra vez. No, ya como 20 veces le he cambiado la mendiga pantalla, ya no aguanta nada. Ya van, con esta van a ser 3 veces que le cambio la pantalla a mi celular. Y es que ya no aguantan, güey. Voy a tener que comprar uno que es así, uso rudo. Porque estos que traigo no me aguantan para nada. Entonces ya no podía hacer absolutamente nada. Y te estamos transmitiendo con otro teléfono que traigo. El otro está en el hospital de celulares. Le están acá como si hubiera sido una mendiga crudota. Así más o menos. Pero estamos ya en vivo por acá a través de nuestra página de TikTok. Gracias a la gente que nos ve por acá en las redes sociales. Saluditos a ustedes. Señoras y señores, yo soy El Astro y como siempre es un gusto y un placer acompañarles a través de esta gran frecuencia del 92.9 de su FM Vientos. Y ya ahorita que se está juntando la bandera gracias a nuestra página de TikTok. Transmitiendo desde Manzanillo, Colima, México, para todo el mundo. Señoras y señores, vámonos con música. Esta rolita me pone de buenas, güey. No podía estar algo mejor que esta rola para empezar el programa. Esto es algo de Ray Mysterio. Y esto es el soundtrack, por cierto, de la serie de Superman. Esto es Save Me.

Muy bien, estamos ya de regreso. Qué buena rolita, ¿eh? Empezamos con toda la actitud acá con Raymi Zero con su Somebody Save Me. Buena rola para iniciar el programa del día de hoy. La neta, súper chida. Y pues bueno, con esto le damos la bienvenida a todos ustedes que nos están viendo y escuchando a través de Turquesa 92.9 de su FM. Y también gracias a la gente acá en TikTok. Dele corazoncito, dele sus taps ahí a la pantalla, hijos de su Pink Floyd. Aliviánenme, güey, aliviánenme con sus corazoncitos, sus regalitos y todo para la gente que nos anda viendo por acá en nuestro TikTok. Recuerda que nos puedes encontrar muy fácil, Astro MZO. Así nos puedes encontrar acá en el TikTok, está bien fácil. Pero bueno, vamos a agradecer a nuestros patrocinadores, como siempre, que son bien chidotes, güey. Gracias a los patrocinadores que son chidotes. 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Bueno, pues gracias a los patrocinadores, nosotros vamos a ir con más música. Por cierto, hoy hubo Monday Night, un poquito más temprano que lo habitual, un juegazo que se esperaba o se está decretando ahorita, estamos todavía en el último cuarto, los Kansas City contra los Denver, los Broncos de Denver. Bueno, pues Kansas City ha despertado, 31-10 va el partido el día de hoy en el Monday Night, el primer Monday Night de este 2026. Porque ya empezó, sí, la mejor temporada del año es de la NFL. Así es que, pues ahí es el primer Monday Night. Así es que Kansas City le anda metiendo una madrina a los Broncos de Denver. 31-10, ahorita la vamos a poner, todavía 14 minutos del último cuarto. Nosotros, mientras tanto, nos vamos con música. Ahorita empezamos a saludar a la banda acá de este lado a través de el TikTok. Dele por ahí corazoncito, dele tapa a la pantalla, hijos de su pinche, porque no han puesto nada, nada más andan acá de mirones, pero a lo menos póngale unos corazoncitos a la banda. Ahorita vamos a mandar saluditos, y aparte recuerden que nos pueden pedir su rolita, la que ustedes quieran, la que ustedes deseen. Pónganos por ahí lo que quieren escuchar, y con mucho gusto, pues acá nosotros les vamos a poner por ahí sus rolitas a través de el TikTok. Así es que vientos para la banda, vámonos nosotros rapidísimo con música y regresamos. Blind Melon. Esto es un clasicazo. Esto es
No Rain.

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solamente 10 minutos nos separan de las 9 de la noche. Continuamos con más acá en el Mr. Night. Gracias a la banda que ya le anda dando tap ahí a nuestro en vivo. Muchas gracias, que le están dando corazoncito. Vientos a la banda que nos anda viendo a través de nuestra página de TikTok. Y vamos a mandar saludos de una vena para toda la bandiuki que anda por acá. Saluditos a todos ustedes, muchas gracias. Saludos a Ramón Monroy, también que anda por acá. El Alex de la Rosa, saluditos a Josh García. Dice Josh García, feliz día de locutor, mi astro. Muchas gracias. Eso es gracias a la banda que se anda acordando, güey. Y es que sí, aunque no lo crean, tenemos día, güey. Pues hay día de todo, hasta del perro, ni modo que no haya de nosotros. Del gato y de todo. Así es que sí, hoy es el día del locutor. Muchas gracias. Todos los 14 de septiembre festejamos nosotros. No he festejado absolutamente nada. No me han regalado absolutamente nada. Pero gracias, mi queridísimo Chos, por ahí, por acordarte. Muchas gracias. Gaby Virgen, saluditos. Alberto Dávila también. Tropilicuados, órale. Saludos a Jessy también. Lidia Pérez. Hannah Miller, también que anda por acá. Sergio, super. ¿Super qué? Super Tito. Andrés Pereira. Ramiro. Sergio. Clever Chacón, saluditos al Alcázar, también saluditos. Noemí Lozada, Emanuel Capa, por acá Jessy Sass, dice Alexander Ramos también. Elia Amador dice, saludos desde Melaque, ¿puedes poner algo de Tool, porfa? Órale, va, ponemos algo de Tool. Vientos, a ver, vamos a empezar con algo fuertecito, ¿no? Algo chido, o sea, digamos que para muchas personas no conocen a Tool. Pero bien, mi queridísima Eli, te ponemos ahorita algo de Tool, cómo no, claro. Saludos a toda la gente de Melaque. Por acá, Muñeco, saluditos. Gracias, mi Dios, por el quiéreme. Muchas gracias, Roberto Sena, saluditos. ¿Qué más? John, Jairo, Ramona Arias. Samantha, por ahí que anda viendo, le dio me gusta el live, muchas gracias. Luis López también, El Muro Gamer, Samantha del Villar, muchas gracias. Contacto México, Javier dice, saludos a los técnicos de Telmex. Órale pues, saluditos entonces a todos los técnicos de Telmex del mundo mundial. Que luego cuando falla el teléfono son los más buscados. Pedro Leal Bautista dice, Astro, buenas, pon el himno de la América. ¿Qué voy a andar poniendo ese hinche himno todo jodido, güey? ¿Qué voy a andar poniendo ese mendigo sonido, güey? Ah, güey, no. Estás viendo que les metimos el choriqueso. Sí, pues no, güey, casi la Cruz Azuleamos, pero no, qué buen partido. Yo creo que ha sido uno de los mejores partidos de la temporada, el del América Cruz Azul del Sabadaba, donde mis albañiles, sí, mis albañiles de mi corazón, les metimos el riatatá a todos los bendigos americanistas. Saludos a mi jefe, que se le fue el internet ese día y no contestó nada el güey. Edu Oxo, saluditos. Javier HP, saluditos también por acá. Motopari, saludos al Motopari, también queda por acá. Pedro Leal dice, ya casi se metían en problemas el Cruz Azul. Casi, güey, pero no, les ganamos. A mi canalito de Acid Frequency, también saluditos. Mi querísimo carnal, ¿cómo estás? Saluditos para ti. Cintia también. Manuel dice, a web, hermanito, feliz día. Gracias, mi carnal, muchas gracias. Gracias, mi queridísimo Acid Frequency. Te mando saludos, mi bro. ¿Qué más? Richard, Max, Amo también dice por ahí. Felipe, Marco, ¿qué? Aníbal, Claudia Guillén y ya, ¿no? Hasta ahí. Y Miguel Lomelí también. Saluditos ahí a la banda que nos anda viendo a través de nuestra página de TikTok. Ustedes mandan, ustedes dicen, por ahí saludos a la banda de Melaque, que siempre que vamos por allá a dar la vuelta, nos entienden de maravilla, ¿eh? Saluditos ahí a todos. Le mando saludos también a la banda ahí de Canta y No Llores, ahí en Melaque, que la neta se pone chido. Al buen de Alex del Toro y a todos los dueños de ahí, a los socios, ¿no? A los hermanos de Canta y No Llores ahí de Melaque, que son bien chidos. Vámonos entonces con esto que nos pidieron. Con Power. Es algo de Tool. Y esto que lleva por nombre Sober. Y ahí venimos.

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1: Regresamos con Mr. Night, ahí está, ¿no? Cumpliéndole a la banda de Melaque, Jalisco, que nos andan escuchando y nos andan viendo a través del TikTok. Muchísimas gracias. Por ahí pidieron algo de Tool. Y ahí está esa rolita de Sober para todos ustedes. Gracias a la banda. Aymara Valencia, saludos al Richard. Salvador García, dice Tonche Ventura, saludos mi astro, te estás luciendo con las rolitas. No, pues ustedes, ¿no? Esta la pidieron acá, la banda de Melaque, chido, saluditos ahí, me pidieron algo de Tula, ahí está Sober. Laura F, saluditos, dice, una rolita de Creed. Órale, baba, también te la ponemos, güey, también te la ponemos. A ver, algo de Creed. ¿Qué será bueno? My Sacrifice, Higher, With Arms Wide Open. My Sacrifice, ¿no? Se antoja, va, te ponemos algo de Creed ahorita. Dice Lilis, dice, hola, buenas noches. ¿Qué onda, mi Lilis? Dice, bye, bye de vampiros. Vima, palma y vampiros. Va. Llévame a la ocasión. Espero te vuelva a ver. Buena esa de Vilma Palma, Saluditos, saludos a Lorena, que por cierto le gusta mucho esa rolita. Dice, sí, abuelita, esa mera. Ya está, mi queridísimo Tonchi, gracias. Y mi canal Elector, que va llegando y que ya anda por acá también. Gracias, mi carnalito. Oigan, vámonos con la cuestión climatológica. ¿Qué sucedió ese día? ¿Qué está pasando? ¿Qué va a pasar? Y es que esta tarde, ¿no? En el país, esta tarde de lunes, las imágenes del satélite muestran el desarrollo de núcleos de tormenta en diferentes regiones del país. En punto de las 3:30 de la tarde, más o menos, la inestabilidad atmosférica se empezó a incrementar en el noroeste occidente del Bajío, donde se registraron lluvias y tormentas dispersas acompañadas de actividad electrónica. Bueno, eléctrica, pues. Durante las próximas 5 a 10 horas, dice, predominará potencial de agitarse lluvias fuertes de manera dispersa en Chihuahua, Guerrero, Zacatecas, Aguascalientes, Jalisco, Michoacán, Guerrero, Oaxaca, Guanajuato, en el Estado de México, Ciudad de México. En la Ciudad de México desde las 3 de la tarde estaba lloviendo, güey. Bueno, de manera muy dispersa, dice por aquí, estos güeyes de Meteomex, que y aislada, podrían también haberse registrado el día de hoy tormentas en Nayarit, Colima, Chiapas, San Luis Potosí, Querétaro, Hidalgo, Tlaxcala, pero creo que aquí en Colima, ahora sí, en ningún municipio llovió hoy en esta tarde. Bueno, dicen por ahí, estos güeyes recomiendan a la población tomar precauciones debido a que las zonas de tormenta podrían registrarse en actividad eléctrica y rachas de viento. Oigan, hablando de rachas de viento, ¿qué tranza con la mendiga tromba que cayó el sábado, güey? Creo que ni cuando nos pegan los huracanes, güey, hace así tanto viento, ¿no? Oye, el sábado sí eran como vientos acá, huracanados, güey. Digo, yo, ya que pasó la lluvia y todo, salí y, oye, parece que como les digo, parece que había hecho pasado un huracán, güey. Pero muchos árboles caídos, güey. Por todos lados, ¿no? Por muchos lados había árboles caídos, había, me pareció, bueno, también vi por ahí, palmeras también caídas, ¿no? De todo había por ahí, el sábado. La neta es que sí había, pues como mucho desastre en las calles, por esa lluviecita que nos cayó el sabadito, que también... fue ayer, ¿verdad? Ya me dijeron por acá, perdón, es que ya no sé ni qué día vivo, pero fue ayer, no fue el sábado, fue ayer. Ayer domingo, ay, ya me dijeron, por acá. Ya, gracias a la mamá de mi hija que me anda escuchando y ya me anda regañando, para todo me regañan. Pero bueno, que fue ayer, no fue, sí, cierto, fue ayer, pero fue cuando te llevé las cosas de mi hija, ¿verdad? Sí, cierto. Bueno, el punto es el mendigo viento, que la neta llovió choncho en un ratito. Y parece que había pasado un huracán, güey. Todo estaba ya hecho un desmami. Inundado y aparte, como les digo, muchos árboles caídos y de todo, ¿no? Había de todo el día de ayer. Pero eso ayudó a refrescar. Estábamos como a 31, 32 grados centígrados. Y ya cuando pasó esa onda, ya estábamos a 25. Y 25 para nosotros está fresquecito, güey. Está fresquecito, ¿no? Entonces, pues ahí está. Eso fue el día de ayer, hablando de estas ondas. pues así estaba esta onda. Dice, se puso bella también el domingo la tormenta electrónica, dice por ahí el Tochi. Saluditos, a ver, dice por acá, Astro, un saludo para la banda de Contecón, los de RTG que están chambeando. Órale, pues, de parte de Pedro Leal, saluditos a la banda de Conterror. Dice, los mentiriólogos, dice por acá la Tonchi. Se puso bella por acá el domingo también. Dice, ponle la rola de Pink Floyd, un ladrillo en la pared, dice, para la banda de Conterror. A ver, va, te la vamos a poner también. Ya se andan juntando buenas rolas, Se andan juntando buenas rolas para el día de hoy. Another Brick on the Wall, acá está. Muy bien, perfecto, por acá la vamos a poner en fila. Dice, se fue la luz en Marimar, ¿no? Oye, también se fue la luz, estaba con mis jefes en la tardecita también, y se fue la luz ahí por el solear, está bien por allá. Dice, saludos a Lenin, dice, saludos a los mototaxis que son compas míos, dice Lenin. Saludos a mi carnal el Lenin, que ahora le tocó a ese güey.

Parado, detenido, mi carnalito Lenin. Se le estampa un mototaxi en su camioneta, la parte de atrás. Él detenido en el semáforo, como si nada acá, pensando, la inmortalidad del cangrejo, y se le embarró un mendigo mototaxista, mi carnalito. Güey, la mala, güey. Ahora te tocó a ti, mi querísimo Ley, le mandamos un saludo a mi carnal, que lo más seguro es que se va a quedar como una semana sin nave, de aquí a que le arreglen su camioneta. Pero ni modo, mi carnal, la verdad es que yo no sé si es buena o mala suerte, pero pues hay que ser positivos, mi querísimo Lenin, que dice que ahora son sus compas, dice por ahí. Saludos al Motopari, mira que ahí es, Motopari es motorratón, es mototaxista, y pues bueno, ni modo, güey, pues se le embarró un güey atrás a mi carnal, lo bueno que, pues quedó todo bien. Dice, ¿cómo ves mi Motopari? Pues es lo que estoy diciendo, güey, se le embarró detenido, o sea, solito, como que venía pajareando o vio pasar una chiquitirria acá bien buenas noches. Y se le embarró a mi carnal, güey. Toda la parte de atrás se la asumió, güey. Dice, y acababa de salir de una el Lenin y ya viene otra. Le acaban de arreglar su nave a mi carnal, ¿no? Que andaba tirando ahí anticongelante. Y ahora pues ni modo, carnal. Dice, era yo, dice el motopari. No, no creo que eras tú, carnal. Porque me dijo que se bajó bien asustado el mototaxista, güey. No más, güey. Pues ni modo, carnal. Te tocó ahora la malagueña. Oye, por cierto, saludos por ahí. No sé si me está viendo, pero dice por acá que me está hablando mi hija. Y es que no puedo escuchar acá el audio, pero si me estás viendo por acá, hija. Manda, hija, ¿qué pasó? Fuiste la mejor. Eres una valiente con el dentista. Qué bueno, hija. Fue una valiente. Oye, uno que va con los niños al dentista, al doctor. No más, güey, sí le sufre, No más, yo sí le sufrí, güey. Así son los papás, ¿no? Cuando llevas a la hija, al hijo, a algún lado, hasta tú te sufres, güey. Pobrecita de mi hija, que fue una valiente, que hoy fue su primera vez con el dentista. Y la logró, y la armó. Hija, te amo, te quiero muchísimo, te adoro con todo mi corazón. Y eres una valiente, mi queridísima princesa, hoy en tu primer día con el dentista. Vámonos nosotros con música, me pidieron algo de Creed. Y vámonos con este clasiquito, es My Sacrifice. Y nosotros regresamos acá en el Mr. Night. Saludos al Motopari, dice que andaba viendo a la Cherry. Por eso se estrelló.

0: Western hoy.
1: Ahí está esa rolita, me pidieron algo de Creed, ese rolón del recuerdo con My Sacrifice, rolita bien sabrosa. Todos estamos pendientes por ahí con algo de Pink Floyd que nos pidieron y algo de Vilma Palma y Vampiros. Oigan, ustedes sí saben qué es esta onda del niño, ustedes iban a decir, oye, ¿qué es eso del niño? Y es, en cuestiones del clima, no crean que del niño acá, ¿sí saben lo que es eso? Bueno, para la banda que no sabe, el fenómeno del niño es un evento climático natural que consiste en el calentamiento anormal de aguas superficiales del Océano Pacífico Ecuatorial. ¿Por qué les estoy diciendo esto? Porque acaba de suceder algo que no había sucedido durante muchos años. Y es que el fenómeno del niño ya empezó a dar sus primeras señales de su fuerza extrema. Y eso es algo malo, ¿eh? O sea, el calentamiento de las aguas es algo anormal y algo malo, ¿no? De nuestro planeta, del calentamiento global, ¿no? Esto del evento del niño. ¿Qué es lo que está sucediendo? ¿Por qué le dicen? Oye, por cierto, les voy a decir por qué le dicen niño y niña. El niño es cuando está en su fase cálida, cuando el agua es caliente. Y cuando dicen la niña, es una etapa de una fase fría o una etapa neutral. O sea, las aguas deben estar más friecitas que calientes. Pero esto de la onda del fenómeno del niño, pues todo esto viene aunado al calentamiento global y toda la contaminación del planeta y todo lo que hemos hecho y el derretimiento de los glaciales y toda esa onda. Bueno, el fenómeno del niño ya empezó a dar estas primeras señales de su fuerza extrema y es que aumentó el calor en agosto. Bueno, aquí Manzanillo de todo el año, ¿no? Y ahora, pues ha dejado sin huracanes al Océano Atlántico. ¿Se han dado cuenta que ahora ya no ha habido huracanes? O sea, este año estuvo muy leve y todos se fueron como para otro lado. Pero del lado del Atlántico, o sea, no ha habido ni uno. Del lado del Atlántico. Bueno, pues ha dejado sin huracanes el Océano Atlántico hasta el 12 de septiembre, ¿no? Esto fue el fin de semana. Algo que no ocurría desde hace 85 años, güey. Imagínense, desde hace 85 años estas cosas no sucedían. La falta de huracanes para esta fecha era algo que no se registraba desde al menos en el año 1941, güey. Y esto fue cuando se registró el primer huracán hasta el 21 de septiembre. Hasta ahorita la fecha, estamos a 14 de septiembre y no ha habido ningún huracán este año en el Atlántico. Y esto, como le estoy diciendo, no pasaba desde hace 85 años. Entonces, aquí está la importancia de todas estas cosas del calentamiento global y todo lo que está sucediendo en nuestro planeta. Y este fenómeno del niño, que es que las aguas están más cálidas, pues ha hecho esto que desde 1941 no se registraba. Esto es, la neta, focos rojos para el planeta. Chale, güey. Dice por acá, saludito, dice Rolota, dice la Tonchi, dice algo bien, ¿no? Dice por ahí, ve nomás la chulada de rola de secundaria, dice, la neta sí, dice Rolota que escuchaba en Miss Dixman, dice camino a la secundaria desde la Pancho Villa a la Machetera, ay güey. Dice, nos tocó el super niño, güey, sí, dice, verdad que este año no ha llovido casi y los calores que han presentado, pues aquí en Manzanillo, imagínense, no nos ha llovido chido, pero bueno, también del lado del Atlántico, pues naranjas dulces a mis carnales. Vámonos con esta rola que nos pidieron, que también es un rolón del recuerdo, son los señores de Vilma Palma y Vampiros, esto es Bye Bye.

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3: Cuando Nirvana grabó su MTV Unplugged, MTV esperaba escuchar sus grandes éxitos, pero Kurt Cobain decidió hacer prácticamente lo contrario. De las 14 canciones interpretadas, 6 eran covers y varios eran de distintos artistas poco conocidos para el público masivo. Incluso The Man Who Sold the World de David Bowie era una elección bastante inesperada. Cobain quería que el concierto sonara diferente a un show convencional

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1: Regresamos.

Bueno, estamos ya de retorno, 9:26 p.m. Continuamos con más acá en el Mr. Night del día de hoy. Saluditos a toda la banda que nos escucha a través de Turquesa 92.9 de su FM y la banda que nos anda viendo por acá en el TikTok, que por acá la Liris anda cantando a la rolita de Vilma Palmas. Gracias a Jessy que nos mandó unos rosones, muchas gracias. Motopari dice, hola, ¿qué tranza mi Motopari? ¿Cómo anda? Saludos a toda la banda por ahí. Denle tap a la pantalla, a lo menos, si no van a soltar nada, a lo menos denle a la pantalla, ¿no? Hay unos taps ahí para que se junten más corazoncitos, banda. Oigan, vámonos con información, vámonos con una nota que viene a relucir con nuestra ciclovía. Oiga, ¿qué onda con la ciclovía, güey? ¿Ya en qué quedó esa onda? O sea, porque ya vi que en unos lugares quitaron los esos como tipo de banquetas que había. Ya no hay, ya no sé si la van a acomodar, no la van a acomodar. ¿En qué quedó esa onda, güey, de la ciclovía? Ya no sé. La neta, ya no sé, ¿qué onda, güey? ¿Qué pasó con la ciclovía? Si sí se va si le van a echar otra vez ahí algún billete, ya no, a la van a dejar así, a media, ya no supe, güey. Con eso que se andaban peleando, que sí, que no, que la quitamos, que hacemos una encuesta. Ya saben que a esos güeyes les encanta hacer encuestas para todo. Y que hacemos una encuesta y al final que da, que sí se va a arreglar. Pero ya no le han hecho nada, ¿no? O sea, ya no ha habido movimiento alguno. Es que, o que yo haya visto que se siguen trabajando y que le están haciendo ahí. Yo, la neta, no he visto que tengan ahí a gente trabajando. Creo que ya se les olvidó esa onda de la ciclovía. Ya la van a dejar así, para saber, güey, pues. Nada más para saber si así ya es como la pretendían dejar. ¿O qué onda? Porque ya se nos durmieron, ¿no? Digo, ya ha habido otras cosas que de repente ya se nos va la onda y se nos olvidan como buenos mexicanos las situaciones y las cosas. Ya taparon el hoyo donde se cayó el motociclista ahora que llovió, ¿no? Ya lo taparon. Pero pues hay cosas pendientes todavía. Yo, por ejemplo, esa de la ciclovía, no sé si ya se va a quedar así. Y la otra, pues el malecón de Miramar, de Marimar, ¿no, güey? ¿Qué onda con ese que tampoco ya no va a jalar? Ya no va a jalar nunca más. ¿Así lo van a dejar? ¿Qué va a suceder? No lo sabemos. No lo sabemos. Y es que ando haciendo tiempo porque no puedo encontrar mi nota. Pero era de eso, güey. Era de una ciclovía. Ahora te la voy a encontrar. La neta, te la voy a encontrar. Lo que sí les voy a decir rapidísimo, antes de que se me olvide, es que este fin de semana... No es fin de semana. Mañana ya, ¿no? Y es que todo el mundo estamos como con el fin de semana para la fiesta. Pero no, güey. Ya a partir de mañana, por acá me estaba diciendo el Héctor, que ya la banda va a agarrar la fiesta el día de mañana, ¿no? ¿Sí? ¿Sí se va a poder? Pues es que no van a trabajar. 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
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Vámonos con esto para la banda de Con Terror. Another Brick on the Wall.

Ya vamos a retomar el de la ciclovía, porque ya tengo mi nota, ya la encontré. Ahora sí, ya puedo andar hablando. Oye, que por cierto, por acá, Tonchi dice, ya que la quiten, dice, ellos circulaban arriba, dice, damas estorbando la mendiga ciclovía. Saludos a Jackie Mechi, dice, saludos, banda. Dice, ¿cuándo habrá enanos malabarista y traigan fuegos y faquires? Dice por ahí el Tonchi. Dice, ¿y para cuándo traerán al grupo firme a la mexicantina para ir? Nada más, Jackie Mechi, esos güeyes, ¿qué, güey? No, gracias, Jackie Mechi. Dice, pon la de aguanta un refri, I want to break free. Va, te la vamos a poner. Por ahí dice, ¿quién? Samuel Cruz. Órale, mi Samuel. A ver. I want to break free. Va, cámara, ya la tengo. Salgo de Queen, ahí me pide mi carnalito. Saludos a la Cherry, que ya anda por acá. Dice, hola. Dice, buenas noches, hoy hay café. Mira, le voy a tapar más la marca. Esto nos andamos aventando. Una chiquitirri. Esta, ¿no? Esta nos estamos aventando, mi queridísima Cherry. Una Le Coqué. Dice, ¿cómo estás? Bien, mi Cherry. ¿Tú qué tranza? ¿Cómo andas? Dice, mañana al grito. Mañana a la mexicantina. Ahí nos vemos mañana para darle grito. Yo, dice, saludos, mi astro. Saludos, mi carnal. Dice, sí dará el qué. ¿El qué, Jackie Meshi? Saludos al Josh. Oigan, ¿qué les andaba diciendo yo de la ciclovía de acá? Bueno, que está, pues, pal nabo, ¿no? Comparada con lo que les voy a platicar. Y es que en el norte de Polonia, para que vean en el primer mundo cómo andan con las ciclovías, no como aquí. En el norte de Polonia hay un camino, una ciclovía, que no necesita ni un solo foco para iluminarse en la noche, güey. Y es que la ciclovía de, ¿sabe cómo demonios se nombre? Se dice esto, Lidzbar Warmigdiniski. ¿Qué? Lidzbar Warmigdiniski, algo así, güey. Bueno, pues esta ciclovía parece sacada de una película de ciencia ficción. Y es que es completamente real esta ciclovía. Durante el día luce de color azul. Aquí la de Mansa pues es verde, ¿no? Pero estos güeyes es azul. Cuando cae la noche, algo extraordinario ocurre. Esta mendigo color azul comienza a brillar sola. Bueno, el secreto está en unos compuestos llamados luminóforos, sustancias sintéticas que absorben la energía del sol a lo largo del día y la liberan en forma de luz durante la oscuridad, güey. Papá, sin cables, sin focos, sin consumir energía de la red eléctrica, de nada, con el puro solar. Y se pinta en azul. La neta es que estoy viendo las fotos y se ve bien chida, güey. Se ve bien chidota. Bueno, y el brillo no dura apenas un rato. El material puede mantenerse luminoso hasta 10 horas seguidas. Después de una jornada completa del sol, pues, suficiente pues, para acompañar a ciclistas, a peatones y durante toda la noche, ¿no? El color azul no fue elegido al azar. Y es que los diseñadores del Instituto de Investigación Técnica lo seleccionaron para que armonizara con los lagos que rodean la región de Mazuria, uno de los paisajes naturales más hermosos de Polonia, güey. La idea era que el camino no solo fuera seguro, sino que también fuera bello. Ah, pues aquí no se les ocurrió eso, güey, para nada. Ni bello ni seguro está el que tenemos aquí. Bueno, lo que antes era una zona rural oscura y peligrosa para quienes circulaban en bicicletas, se convirtió en uno de los senderos más fotografiados del país. Un camino que se carga de día y regala su luz de noche sin pedirle nada a nadie, güey. Así es la ciclovía en Polonia. Muy parecida al cochinero que tenemos acá. Dice, salud, Mariscos el Cochigüero. Dice, ¿qué onda, bro? ¿Qué onda? Desde Jamaica nuevamente. Saludos a mi carnal, güey. ¿Ya te encantó? ¿Ya te vas a quedar a vivir en Jamaica o qué onda?
hubieras avisado, güey. Me hubiera ido contigo, carnal, unos días, güey. Saludos a mi carnalito desde Jamaica, que por ahí anda. Que, por cierto, nos mandó por ahí unos regalos desde Jamaica, güey. No quiero utilizar mi Grindr, carnalito. Está tan bonito. Gracias a mi carnal que me trajo unos regalitos allá desde Jamaica. Dice, pues más o menos, dice mi carnal. Órale, pues, saluditos ahí a toda la banda que nos anda viendo allá en Jamaica, mi carnal, ¿no? Qué chido, carnal. Qué chido que andas por allá otra vez. Saludito, dice, saludos. Ya está, mi bro. Gracias, güey. A ver que se te pega ahora otra vez, güey. No, ya sí. No, tus regalos estuvieron excelentes, mi carnal. Muchas gracias. Lo que me trajo mi carnal allá de Jamaica. No, ya quisiera estar yo ahorita ya, güey. Estar aquí, chao. Dice, así aquí, ¿qué? Anda, le encanta tu programa a los jamaiquinos. Dice, saluditos ahí a toda la banda. Hi, everybody in Jamaica. Vámonos con Queen, señoras y señores. Por ahí me dijeron, ponte esa, la que dice, aguanta un refri, cámara.

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3: Oasis, la legendaria banda de los hermanos Gallagher, confirmó su regreso a los escenarios con la gira mundial Oasis Live 2027. Serán 38 conciertos entre mayo y septiembre del próximo año, recorriendo Europa y Norteamérica, con paradas en Glasgow, Manchester, Barcelona, París, Roma, Boston y Las Vegas. Este tour marca la consolidación del reencuentro de Liam y Noel, tras más de 15 años de separación. Por ahora, México no aparece en la lista oficial, pero los fans mantienen la esperanza de una segunda etapa que incluya Latinoamérica. Así que prepárate, porque Oasis vuelve con todo su sonido clásico y la nostalgia de una generación.
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Muy bien, estamos ya de regreso, 9:51 p.m. Oiga, por acá estaba yo platicando y me está diciendo que qué onda, que qué va a haber allá en la Capirucha, ¿no? El día de mañana en el Grito de Independencia. ¿Qué va a pasar? ¿Cómo va a estar la onda? ¿No? ¿Qué va a haber? Bueno, pues mañana el espectáculo principal del Zócalo de la Ciudad de México para este 15 de septiembre será pues un concierto gratuito y nada más y nada menos que estarán, estos güeyes ya estuvieron aquí, ¿no? Los valedores de Intocable. Los de Intocable, güey. Bueno, y es que mañana, primeramente, oye, que la otra vez le preguntaron a la presidenta y no sabía, güey. Le pasaron nada más un papelito ahí de ¿quién va a estar, güey? Y dijo, el hijo de ¿quién? Y no era el hijo, güey. El nieto, ¿no? De José Alfredo Jiménez. Va a estar José Alfredo Jiménez Medel. Es el legado de ahí de los José Alfredos. Creo que es el nieto, una cosa así. Estará unos güeyes que se llaman El Legado de Grandeza Ingatú. ¿Sabe quién demonios son esos güeyes? Y van a estar los ganadores de México Canta. No puede ser. Bueno, estará el mariachi de la Guardia Nacional. Ya déjenos descansar a esos güeyes. No van a tocar los de la Guardia Nacional. Bueno, van a tocar los de la Guardia Nacional. También van a estar los de la Armada de México y la Secretaría de la Defensa Nacional, ¿no? Los mariachis de todos esos güeyes. Bueno, pues el concierto estelar, después estará el grupo Intocable, que se presentará a las 9:00 p.m. Ceremonia del Grito a cargo de la presidenta Claudia Sheinbaum. Oye, ¿cómo la traen ahorita con la onda de que le anda quemando las patitas al chamaco? Que le gusta la de Cubeless, que la de Bob Marley. ¿Neto? ¿A poco sí será? Ah, ¿será que sí? Bueno, no lo sé, yo ahorita les voy a preguntar a Héctor. ¿Tú qué sabes, Héctor? ¿Sí? ¿La presidenta sí le que Martín? Andan con esa onda en las redes sociales, güey. Yo ando viendo ahí esa onda. De que ya la otra vez vi un video, pero no sé si es de IA. Es que ya uno ya no sabe, güey. Con esto de la IA ya no sabe si los videos realmente se están viendo la cara o no, güey. Pero yo vi uno donde estaba echándose una rola, le estaba tocando la guitarra, ¿no? Ten, ten, ten, y se estaba echando una rola, pero sí se le veían los ojos acá como de que QL, es que pues pásala, rólala. Yo la verdad, en mi punto de vista, a mí me vale si lo hace o no lo hace, ¿no? No, eso no creo que le cambie mucha perspectiva a la situación. No me siento incómodo si lo hace o no. En mi punto de vista, ¿no? O sea, no pasa nada. Dice, y el cierre de espectáculo de juegos pirotécnicos al finalizar el Grito, eso verá a las 11:00 p.m. Para que yo, también uno a veces se pregunta, oye, güey, ¿a qué eres el Grito, güey? Y te dicen, a las 12. Ay, pues ni que fuera Navidad, tú, ¿cuál a las 12? No, es a las 11. Cuando allá en Querétaro, ¿no? ¿Dónde está la corregidora y eso? Más o menos me acuerdo de la historia. ¿Saben por qué me acuerdo? Porque mi primer y único extraordinario que hice en mi vida escolar fue en la prepa y fue de Historia de México, güey. Bueno, no conocía Historia de México como Historia Universal, pero era una de esas y pues me tuve que aprender. Pero bueno, sí, cuando sonaron las campanas, fue a las 11:00 p.m. Así es que bueno, así estará entonces con el show de allá, con la precisa, con la presidenta, Claudia Sheinbaum. Y dicen que va a aventar porros para regalar, ¿no? Bueno, fuera, güey, entonces a lo menos algo. Bueno, pues ahí está el asunto, así va a estar esta onda del Grito y el grupo Intocable a las 9:00 p.m. Así es que eso lo pueden ver en cadena nacional, ¿no? Todos los canales de televisión. Si usted quiere pasar el Grito en su cantón, con unas kawasaki, siendo una carnita asada, o simplemente, pues ahí está en su casa nada más, pues le puede poner ahí a las, bueno, no sé si va a pasar, porque el programa dicen que empieza a las 9 con Grupo Intocable, pero yo creo que empieza como a las 7, güey, 8, porque van a estar estos valedores, ¿no? Que les dije antes de Intocable. Pero bueno, ahí va a estar el show para la banda que andaba preguntando qué va a haber allá en el Zócalo Capitalino. Pues nada, lo vemos nosotros de lejos, porque
porque nos queda bien hinche lejos. Dice por ahí, qué chulada de música, dice Gohan. ¿Qué más? Samuel dice, saludos de Agua Azul en Manzanillo. Ah, ching, ¿dónde es eso, Samuel? ¿Dónde es Agua Azul? Saluditos por ahí a Gel Leiva también, saluditos. A Sunflower también, que anda por acá. Y la Cherry. Oigan, ya nos vamos, ya casi nos vamos. Última rolita, por cierto, para la banda que nos anda viendo allá en Jamaica. Para la gente que nos ve allá en Jamaica, ¿qué está pasando? ¿Qué está pasando? Espérenme, es que se puso acá un valedor. Ahí está, ya. Ya lo quitamos a nuestro valedor. Es que nos habían puesto algo ahí. Un güey se había conectado acá en el TikTok. Para la banda que nos anda viendo allá en Jamaica, mi carnalito y a todos los jamaiquinos, les vamos a poner, uno del mero mero, güey. Vámonos con este rolón. Esto es I Shot the Sheriff.

¡Qué buena rola! Saludando a la banda que nos anda viendo por acá desde Jamaica a través del TikTok, Bob Marley con I Shot the Sheriff. Y por cierto, nada a esto que andamos diciendo que ahorita le están soltando buena a la presidenta, que también le gusta, dicen por ahí, quemarle las patitas al chamuco. Pues ya saben que la Suprema Corte de Justicia de la Nación determinó ya en este mes de septiembre que los permisos individuales de autoconsumo recreativo del cannabis permiten preparar alimentos con THC exclusivamente para consumo personal. ¿Eso qué quiere decir? Que pues ya uno se puede preparar sus brownies, sus galletitas, sus gomitas y toda la cosa, y ya la poli no te va a decir nada. Pa' uso personal, dicen, o sea, tampoco no es de acá de que vas a traer un bolsón, ¿no? Pues dicen que nada más, pero esto es sin venta ni comercio, estrictamente prohibido vender, regalar. Ay, ¿por qué regalar no se puede? Es un regalo, güey. Sería muy codo si haces acá unos brownies y no invitas a la banda, ¿no? Repartir o comercializar de estos alimentos con otras personas. Bueno, esto que dice la Suprema Corte de Justicia de la Nación, dice que ningún restaurante, cafetería o tienda puede vender comida con Mary Jane basando en esta decisión. Bueno, pues ahí está ya. Pero ya está entonces, así lo dice la Suprema Corte de Justicia de la Nación, en este mes de septiembre determinó que los permisos individuales de autoconsumo recreativo de cannabis permiten preparar alimentos con THC exclusivamente para el consumo personal. Si van a cocinar algo, si van a hacer algo, pues ahí dice que no puedes regalar, pero móchense. Señoras y señores, ya nos vamos. Se acaba este programa. Primero me aplaudes y luego ya me echas el bu. Así es que ya nos vamos, señoras y señores, que habían tenido un excelente lunes, ¿no? Que se hayan iniciado con el pie derecho. Va a ser semana corta, yo creo que se nos va a ir muy chida la semana. Mañana dice la banda que tiene ganas de cotorrear. Mañana es 15 de septiembre. Hay que festejar, hay que echar tequilita. Maneje con mucha precaución. Mañana acá nos vemos, mañana solo sí trabajamos. Así es que toda la noche. Ay, sí, bueno, pues casi toda la noche. El miércoles también trabajamos. No, aquí estamos bien explotados. No nos quejamos. Así es que, pues aquí vamos a andar. Así es que mañana será martesito, cuídense mucho, échale tequilita sabroso, mañana sí va a haber programa nocturno, así es que por acá nos estamos viendo a través de nuestro TikTok y escuchando, claro, a través de esta gran frecuencia del 92.9 de su FM. Gracias totales, yo soy El Astro, se quedan con Rolita, gracias a los patrocinadores, por cierto, ay, antes de irme, déjame decir la del güero, porque luego se me olvida y me anda reclamando, y es que Backup Car Rental, viaje, disfruta seguro, recuerda, renta de autos, el auto se entrega y recoge en tu domicilio u oficina sin costo, sin límite de kilometraje. 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Buenas noches. Yo soy, seré El Astro. Ahí nos vemos mañana.

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Lo que no escuchaste, pero siempre estuvo ahí. Cuando Nirvana grabó su MTV Unplugged, MTV esperaba escuchar sus grandes éxitos, pero Kurt Cobain decidió hacer prácticamente lo contrario. De las 14 canciones interpretadas, 6 eran covers y varios eran de distintos artistas poco conocidos para el público masivo. Incluso The Man Who Sold the World de David Bowie era una elección bastante inesperada. Cobain quería que el concierto sonara diferente a un show convencional

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1: 10:32.

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1: 10:46.

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1: 11:27.

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0: 1213.
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0: 1223.
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0: 1249.
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1: 12:55.

0: La una, tres.
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0: 1:13.
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0: 1:42.
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0: 1:56.
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0: 27.
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0: 2:31.
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0: 2246.
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0: 258.
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0: 3-27.
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0: 3342.
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0: 353.
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0: 2423.
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0: 2433.
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0: 958.
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1: 521.
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0: 5532.
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1: 549.

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1: 552.

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1: 5.59.

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1: 636.

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1: 6:40.

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1: 647.

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2: Bienvenidas y bienvenidos a Revista del Consumidor Radio. Yo soy Leos.
3: Yo soy Chav. Y hoy estamos aquí con todos ustedes para cocinar el platillo sabio de Profeco.
2: Les traemos una receta que combina sabores dulces, ácidos y saladitos. Atún a la vizcaína.
3: Tome nota. Para preparar nuestro platillo necesitaremos 5 latas de atún, ya sea en agua o aceite, pero bien drenadas. Medio kilogramo de jitomate, una cebolla, 2 dientes de ajo finamente picados, 3 papas medianas cocidas y cortadas en cubitos y media taza de puré de tomate.
2: También vamos a utilizar aceitunas verdes, alcaparras y chiles güeros en escabeche al gusto. Además, 3 cucharadas de aceite de oliva, 2 hojitas de laurel, sal, pimienta y un poquito de sazonador de hierbas a la italiana. Y si le quieren dar ese toquecito crujiente, 1/4 de taza de almendras fileteadas. ¿Vamos a la preparación?
3: Para iniciar, en una cacerola u olla grande calentamos nuestro aceite de oliva y sofreímos la cebolla junto con el ajo hasta que estén transparentes y bien doraditos. Después agregamos los jitomates cortados en cubos pequeños y salpimentados.
2: Añadimos el puré de tomate, agregamos un poquito de sal, el sazonador de hierbas al gusto y las hojas de laurel. Dejamos cocinar a fuego medio por unos 10 minutos hasta que el jitomate reduzca un poco.
3: Pasado este tiempo, agregamos las aceitunas sin hueso y las alcaparras. Y aquí va un paso que es opcional, pero que le da un toque muy rico, la verdad. Unas almendras fileteadas. Mezclamos todo muy bien y lo dejamos al fuego unos 5 minutitos más para que todos los sabores se integren a la perfección.
2: Ahora vamos a agregar la papa precocida para que termine de cocinarse con el calor del guiso. Después incorporamos el atún y lo mezclamos con muchísimo cuidado. El secreto aquí es hacerlo suavemente para que no se nos bata la papa ni se nos deshaga el atún.
3: Y para el toque final, sazonamos con sal y pimienta al gusto, pero mucho ojo aquí. Les vamos a pasar un tip muy importante. Recuerden que las aceitunas y las alcaparras ya son bastante saladas, así que prueben su guiso primero para que no se les vaya a pasar la mano con la sal.
2: Para cerrar, vamos a agregar chiles güeros enteros al gusto. Y un secretito es que le podemos poner un chorrito del mismo vinagre con el que vienen los chiles, que le va a dar un poco de acidez muy característica y muy deliciosa. Tapamos después la olla y dejamos a fuego medio por 10 minutos para que ahora sí todos los sabores se integren por completo. Y listo, ya quedó.
3: Ya podemos disfrutar de este espectacular atún a la vizcaína. Para presentarlo, decoren con unas hojitas de perejil fresco, un poquito más de almendras fileteadas y, por supuesto, acompáñenlo con unas buenas tostadas, puede ser también un bolillito.
2: Lo que quieran, galletitas, queda buenísimo. Anímense a prepararlo y cuéntenos en nuestras redes sociales cómo les fue. No se les olvide que también pueden ver esta receta en el canal de YouTube Profeco TV. Yo soy Leos.
3: Yo soy Chay y fue un gusto cocinar con ustedes aquí en Revista del Consumidor Radio.
2: ¡Hasta la próxima!
3: ¡Bye, bye!
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0: 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Hay números de teléfono que se te quedan grabados para toda la vida. Y otros que, además de recordarlos, te sacan de un apuro. ¿Te suena esto?

0: sentidos.
1: Ese es el spot musical que en los años 80 identificaba al teléfono del consumidor para dar a conocer los servicios de la Profeco a la población consumidora.
2: El teléfono del consumidor comenzó sus operaciones el 5 de febrero de 1980 como apoyo al programa ¿Quién es quién en los precios?
1: En ese entonces, un equipo de 16 telefonistas se encargaba de informar los precios de 40 productos básicos de la canasta básica en 31 mercados y cadenas de autoservicio de la Ciudad de México y el área metropolitana.
2: Pero además en periodos de alto consumo como la Cuaresma, el Día de Muertos, regreso a clases o fin de año. El servicio ofrecía información sobre los precios de artículos de temporada.
1: Desde sus primeros años, el Telcón logró que incrementara la confianza de la población. Inicialmente, en 1983, se atendían 273,561 llamadas. En cambio, en el 2025, se recibieron aproximadamente 1,262,672 llamadas. ¿Te imaginas?
2: Con el paso del tiempo, este espacio dejó de ser un simple módulo de consultas para transformarse en un escudo legal. Al comunicarte al teléfono del consumidor, no solo recibes asesoría jurídica y orientación general,
1: sino que también es posible presentar quejas y denuncias contra proveedores y prestadores de servicio que incumplan la Ley Federal de Protección al Consumidor.
2: Se atienden quejas como fallas o rechazos en la entrega de un bien o servicio, descripciones poco claras, incumplimiento de plazos establecidos, modificación o rescisión de contrato sin aviso o autorización y la negativa al realizar algún cambio o devolución.
1: También se busca solucionar las inconformidades de manera ágil con establecimientos registrados en el mecanismo Concilia Express. Este servicio te brinda orientación sobre la instancia gubernamental a la que debes acudir cuando la Profeco no tiene competencia legal en el asunto.
2: Además, ayuda a que puedas ubicar cualquiera de las 38 oficinas de defensa del consumidor del país y gestionar la inscripción al registro público para evitar publicidad para usuarios de telecomunicaciones.
1: No olvides que Telcón está de tu lado y que su equipo está capacitado para brindarte información en tiempo real sobre las diversas herramientas de la Profeco.
2: ¿Quieres saber si tu proveedor de bienes o servicios tiene quejas? Revisa el Buró Comercial para conocer el número de quejas y los motivos de reclamación.
1: ¿Buscas ahorrar al comprar tu despensa? Consulta a él ¿Quién es quién en los precios? Para saber en dónde se venden productos a menor costo.
2: ¿Dudas sobre lo que compras? Consulta los resultados sobre los estudios de calidad realizados por el Laboratorio Nacional de Protección al Consumidor.
1: ¿Quieres cuidar tu bolsillo desde casa? En nuestro canal de YouTube, Profeco TV, puedes encontrar diferentes tecnologías domésticas que son alternativas sencillas y económicas para elaborar productos de limpieza, aseo personal, alimentos, entre otros.
2: Ya lo sabes. Con el teléfono del consumidor y las herramientas de Profeco, el poder de una compra consciente y responsable está en tus manos.
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0: Bueno, pues ¿qué tal? Muy buenos días Manzanillo, muy buenos días Colima. Son, por supuesto, ya estamos arrancando en estos primeros minutos de este espacio informativo turquesa en este martes 15 de septiembre. Pues la verdad, una fecha que nos coloca ya en el corazón de las celebraciones patrias de nuestro México. Nuestro país se prepara para vivir una noche muy especial, pero antes de esto, antes del grito, antes de las fiestas, en las celebraciones, bueno, pues estamos nosotros para ponerle sobre la mesa lo que realmente importa, la información. Ya está listo nuestro equipo de corresponsales, estamos listos en cabina, por supuesto, estamos listos también con toda la información en esta mesa de noticias. ¿Qué está pasando en Manzanillo? ¿Qué ocurre en Colima, México y el mundo? ¿Cómo amanecen nuestras calles, nuestras carreteras, nuestros servicios? ¿Y qué tenemos que saber en esta mañana justo para arrancar el día? Hoy, como siempre, saludamos en esta mesa de información nuestra compañera Penélope Membris. Penny, un gusto saludarte. Muy buenos días.
1: Muy buen día, Carlos, a ti y a todo el equipo aquí de Informativo Turquesa Manzanillo, y también a todos nuestros queridos radioescuchas. Agradecerles que se informen a través de este espacio día a día, de lunes a viernes, de 7:30 a 9 de la mañana y de 2 a 3 de la tarde. Y también recordarles que nos pueden escuchar a través de turquesa.fm, así como pueden seguirnos en nuestros canales en redes sociales. Estamos en Instagram, en TikTok, en Facebook como Informativo Turquesa Manzanillo, y pueden hacernos llegar sus quejas, reportes, denuncias a través de alguna nota de audio, mensaje, fotografía, video, y con todo gusto ya saben que lo vamos a estar compartiendo en este espacio y además también en las redes sociales.
0: Excelente, y bueno, pues viene más adelante Gabriel Sánchez, también estará con nosotros Lupillo Hernández, Pedro Velázquez, ya en la transmisión de este espacio, ahí en los controles de la radio, de Radio Turquesa 92.9, Arnoldo Cabrera, en el streaming Bernardo Lara. Soy Carlos Cepeda, a nombre de todo este gran equipazo. El día de hoy le damos la más cordial bienvenida a Informativo Turquesa en esta primera emisión. Ya martes 15 de septiembre, ahora sí que no hay fecha que no se cumpla ni plazo que no se llegue. Avanzamos en el tiempo y avanzamos en el transcurrir de este año 2026. Transmitimos desde Manzanillo a través de Radio Turquesa 92.9. A través también de nuestras plataformas para todos los municipios del estado, parte de Jalisco, parte de Michoacán, donde llega nuestra señal. Y bueno, vamos a tener información importante hoy, entrevistas muy, muy importantes de su interés, que es con nosotros. Así que, pues, la noticia comienza aquí en Informativo Turquesa, la voz de la información. Comenzamos.
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0: La Dirección de Seguridad Pública de Manzanillo está informando los resultados obtenidos del 5 al 12 de septiembre, esto como parte de las labores permanentes de vigilancia, prevención y atención de reportes que se desarrollan en el municipio. Durante este periodo se logró la detención de personas por distintos hechos, 9 por posesión de droga, 1 por robo a comercio, 1 por daños a la propiedad ajena, 1 por portación de arma, 1 con orden de aprehensión y 1 más por ultrajes a la autoridad, entre otros. Asimismo, también se logró la localización de una menor de edad con alerta ALBA activa, así como el aseguramiento de un vehículo con reporte de robo. La policía de Manzanillo estará manteniendo labores permanentes de vigilancia y atención a la ciudadanía como parte de esta estrategia municipal de seguridad y construcción de paz. Asimismo, invita a la población a reportar cualquier situación sospechosa o de riesgo a través del 911-089 denuncia anónima.
1: Y le compartimos que la Fiscalía General del Estado, a través de la Fiscalía Especializada en la Investigación del Delito de Feminicidio, obtuvo la vinculación a proceso de Marco Antonio N., Leonardo Daniel N. y Carla Janet N. por su probable participación penal en el delito de feminicidio. Esto de acuerdo con los datos contenidos en la carpeta de investigación. El pasado 2 de septiembre del presente año, una mujer fue privada de la vida en la delegación Santiago, aquí en el municipio de Manzanillo, tras ser atacada de manera directa con disparos de arma de fuego cuando se encontraba a bordo de un vehículo. Como parte del proceso penal, el Ministerio Público presentó ante la autoridad judicial los datos de prueba obtenidos durante investigaciones y formuló imputación en contra de las 3 personas. Tras analizar los elementos expuestos, el órgano jurisdiccional resolvió vincularlas a proceso por el delito referido, dictando la prisión preventiva oficiosa como medida cautelar y otorgando un plazo de 3 meses para la investigación complementaria.
0: Con motivo de las celebraciones por el Grito de Independencia y la Noche Mexicana, así como el desfile conmemorativo, la Unidad Estatal de Protección Civil exhorta a la población a disfrutar de estas fiestas patrias, pues con moderación, con prudencia, con responsabilidad, privilegiando en todo momento la seguridad personal familiar de quienes participan en los distintos festejos. El director general de la Unidad Estatal de Protección Civil, Eric Alberto González Sánchez, pues hizo un llamado especial a quienes tengan previsto consumir bebidas alcohólicas para que eviten conducir cualquier tipo de vehículo. Designen a una persona que no ingiera alcohol para realizar traslados o utilicen alternativas de transporte seguro. También recomendó a la población evitar el uso de pirotecnia durante los festejos del Grito de Independencia, especialmente niñas, niños, esto debido al riesgo de quemaduras, incendios y otras lesiones. Está reiterando también la prevención y el autocuidado, que son fundamentales para disfrutar de unas fiestas patrias seguras y sin incidentes.
1: Y la Subsecretaría de Cultura, en coordinación con la Secretaría de Cultura del Gobierno de México y el Ayuntamiento de Villa de Álvarez, publicó los resultados del primer premio de cuento y poesía de la Feria del Libro Colima 2026. En la categoría de poesía, el jurado dictaminador integrado por las y los escritores Guillermina Cuevas Peña, Rogelio Guedea Noriega y Jezabeth Fonseca determinó que la obra ganadora es La Grieta por donde nació el mundo, presentada por Ana Luisa Flores Madrigal bajo el seudónimo María Ticús, mientras que la categoría de cuento resultó ganadora Angelina del Refugio Llerenas, quien bajo el seudónimo María Tragedias presentó el compendio de cuentos Tundra en Verano. Además, el jurado dictaminador, compuesto por Lucila Gutiérrez, Omar David Ábalos y Miguel Ángel Araujo, decidieron otorgar una mención honorífica a la obra titulada La Muerte Que No, de Alan Fernando Pérez Rolón.
0: Bueno, se está invitando a participar a niñas, niños de 6 a 12 años de edad en el Día Ponte Pila, donde a través del Instituto Colimense del Deporte, el INCODE, se estarán ofreciendo actividades deportivas, recreativas, gratuitas en la Unidad Deportiva José María Morelos y Pavón. Será este viernes, próximo viernes 25 de septiembre, de las 8:30 de la mañana hasta la 1 de la tarde. Esto con motivo de la suspensión de clases por consejo técnico. El Día Ponte Pila es la evolución del Día INCODE, donde ahora las y los sembradores del Programa Federal Activación Física, que promueve la Presidenta de México, Claudia Sheinbaum Pardo, impartirán diversas actividades deportivas y recreativas adecuadas a las infancias con el objetivo de promover la activación física, la convivencia y el aprovechamiento saludable del tiempo libre. Las inscripciones estarán abiertas del 16 al 23 de septiembre de 8 de la mañana a 17 horas en las oficinas del INCODE ubicadas en Camino Real 402. Con esta iniciativa, la administración que encabeza la gobernadora Indira Vizcaíno Silva refrenda ese compromiso de acercar el deporte y la creación a las familias colimenses, generando pues espacios que contribuyan al bienestar y el desarrollo integral de las niñas y niños.
1: Le informamos que el Instituto Estatal de Educación para Adultos del Gobierno del Estado entregó 16 certificados de secundaria y 10 de primaria a personas jóvenes y adultas del municipio de Armería en las instalaciones de los bachilleratos 21 y 7 de la Universidad de Colima. En un evento encabezado por el director general Guillermo Toscano Reyes, las personas beneficiarias fueron incorporadas a través del programa Alfabetización para el Bienestar Compartido, ABC, mediante el cual estudiantes de bachillerato realizaron su servicio social institucional como guías educativos, acompañándolas durante su proceso de aprendizaje hasta concluir sus estudios de educación básica.
0: A través de la Secretaría de Desarrollo Económico, la SEDECO y el Banco Santander México ya se firmó un convenio para fortalecer la competitividad de las micro, pequeñas y medianas empresas en la entidad mediante el acceso a soluciones financieras, herramientas digitales, capacitación y alternativas para su expansión a nuevos mercados. Esto como parte de esta Alianza Santander se va a poner a disposición de emprendedores y MIPYMES y pymes colimenses 5,000 becas gratuitas de capacitación en áreas como inteligencia artificial, educación financiera, transformación digital, liderazgo, innovación, emprendimiento, idiomas y desarrollo profesional. El convenio contempla además el acceso a Navigator Global, una plataforma de Santander que acompañará a las empresas interesadas en sus procesos de internacionalización, permitiéndoles identificar mercados con potencial, obtener inteligencia de mercado, orientación en aspectos regulatorios, fiscales, logísticos y comerciales antes de facilitar su vinculación con compradores, distribuidores, asesores y proveedores. La herramienta cuenta con más de 300 proveedores verificados y una red superior a 10,000 conexiones globales.
1: También le compartimos, en coordinación con la Subsecretaría de Cultura, se va a llevar a cabo el 10º Festival de Artes Vivas de la Costa, el FAVIC, que ofrecerá 5 funciones gratuitas en el Teatro Hidalgo, realizado con recursos otorgados por la Secretaría de Cultura del Gobierno de México. El FAVIC se realizará del 17 al 27 de septiembre con participación de compañías locales y nacionales, ofreciendo 27 actividades gratuitas entre talleres, funciones de teatro y eventos especiales en 9 municipios de Colima, Jalisco y Michoacán. Las 5 presentaciones en el Teatro Hidalgo serán El Coyul, de Pelo de Gato, Un Ojo al Teatro y Otro al Garabato, de Oaxaca, el jueves 17 a las 7 de la tarde como función inaugural.
0: El gobierno del estado afina todos los detalles para la ceremonia del grito que realizará por 5º año consecutivo la gobernadora Indira Vizcaíno Silva desde el balcón central del Palacio de Gobierno en el Centro Histórico de la capital este martes 15 para celebrar con las y los colimenses el 216 aniversario del inicio de la independencia de México. Será a las 19 horas, iniciará ya el festejo en el Jardín Libertad con venta de antojitos, presentación de una banda musical estilo sinaloense. Desde las 7:30 a las 9:30 de la noche iniciará el protocolo del grito para dar paso al espectáculo de pirotecnia y a las 10:30 comenzará el concierto gratuito que ofrece la administración de Indira Vizcaíno con la gran cantante Eugenia León. Al igual que años anteriores, habrá un operativo especial de seguridad coordinado por las diferentes corporaciones estatales, federales, la Policía Estatal Preventiva, la Secretaría de Seguridad y Protección Ciudadana, la Secretaría de la Defensa Nacional, Secretaría de Marina, Guardia Nacional y Fiscalía General del Estado. La Unidad Estatal de Protección Civil establecerá el centro de control en el kiosco del Jardín Libertad para que la gente identifique y reporte cualquier situación que requiera su apoyo. Es importante recordar que, como en los años anteriores, habrá filtros de revisión para ingresar a la zona de festejo, evitar que sean introducidos objetos prohibidos, por lo que se pide pues a quienes tengan contemplado asistir que lo hagan llegando temprano. Pues también serán cerradas al tráfico vehicular las calles aledañas al Jardín Libertad para salvaguardar a las personas que caminen por la zona.
1: Y la Mesa de Salud fortalece cada semana la coordinación entre el Gobierno de México y el Gobierno del Estado de Colima, dando seguimiento a las acciones que permiten acercar atención médica gratuita, periódica y de calidad a personas adultas mayores y personas con discapacidad. Con Salud Casa por Casa, la atención llega directamente a los hogares, facilita el seguimiento de la salud y contribuye a mejorar el bienestar de las familias, porque cuando se trabaja de manera coordinada y cerca de la gente, se logra el derecho a la salud.
0: Tiene solamente parte de la información que le tenemos a ustedes a partir de este momento, como siempre, la invitación para que nos acompañe de aquí hasta las 9 de la mañana con todos los temas, con toda la información, lo que se generó desde la tarde de ayer y, por supuesto, su comentario, su denuncia, que para nosotros es lo más importante en este Sensor Ciudadano. Bueno, pues háganos llegar por ahí todo lo que ocurra, lo que se percate en el transcurso del programa. Hay una línea directa de comunicación.
1: Así es, el número es 314-121-6780. Vamos a estar compartiendo la información que nos hagan llegar a través de alguna nota de audio, video, fotografía, mensaje de texto. Aquí lo compartimos, lo externamos. Si usted percibe algo ahí en la ciudad, háganlo llegar. Vamos a una pausa y regresamos en un momento.
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5: 7:47.
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0: Con 52 minutos, ya es 15 de septiembre y seguramente a muchas personas, hay que felicitar a todos los cumpleañeros el día de hoy. Hay muchas personas que pues cumplen años también, ¿no? Así como en el 31 de diciembre.
1: Así es.
0: Un 14 de febrero, bueno, que anteriormente también incluso se les ponía por ahí el nombre del santo o el santoral a quienes nacían en ese día, ¿no? Entonces, hoy es día de las Lolas, las Lolitas, Dolores, María Dolores, Dolores, Lolita, así que bueno, para todas las Lolas.
1: Lolitas.
0: ¿Conoces alguna Lolita?
1: Bueno. No, solo aquella famosa, la de la canción de la orquesta Mondragón, la de la película. Lolita Ayala, sí, es cierto.
0: No debería, sí, ¿no?
1: Es verdad, es verdad.
0: La celebración principal, por supuesto, de Nuestra Señora de Dolores, también se conmemora a San Nicomedes de Roma, Santa Catalina de Génova. Hoy es día de las Catalinas también.
1: Mira, Catalina es un nombre bonito.
0: Catalina.
1: Katy.
0: Hay una luchadora, ¿no? Que es campeona acá. Ah, que por cien, hombre, ayer buenísimo en México. Bueno, entonces, Santa Catalina, si conoces alguna Catalina, pues dale el día de hoy nuestras felicitaciones, dale de nuestra parte pues un gran abrazo a todos los cumpleañeros, a todos los que están festejando su onomástico también.
1: Así es, entonces Catalina y Dolores, Lolita, todas las Lolitas. Si conocen a alguien, mándenos un mensaje y con gusto aquí lo vamos a estar compartiendo y pues la vamos a estar felicitando, ¿verdad? También hoy es un día muy especial, es un día importante porque de hecho pues va como relacionado, ¿no?, a este tema de que pues hoy a medianoche se inicia el festejo de la independencia de México, y es que hoy es el Día Internacional de la Democracia, fíjate, a nivel internacional. Pues resulta que el 8 de noviembre del 2007, la Asamblea General de las Naciones Unidas estableció que cada 15 de septiembre se celebraría el Día Internacional de la Democracia, siendo festejado por primera vez al año siguiente, o sea, en el 2008. Y resulta que, bueno, pues para este año, las Naciones Unidas centra el Día Internacional de la Democracia en la democracia deliberativa, es decir, en ampliar la participación ciudadana en la toma de decisiones mediante el diálogo, la inclusión y la escucha de diferentes puntos de vista. El lema de este año para el día festejar el Día Internacional de la Democracia es cuando cada voz cuenta, la democracia cumple. Y esto, bueno, pues obviamente va completamente aunado al tema de la inclusión, ¿no? Definitivamente. Y bueno, también menciona, dice, la democracia no se limita a acudir a las urnas. En 2026, el Día Internacional de la Democracia pone el foco en esta importancia de crear espacios en los que las personas puedan participar de forma real en las decisiones que afectan a sus vidas. El lema, cuando cada voz cuenta, la democracia cumple, reivindica el valor del diálogo, la colaboración y la participación de ciudadanos con diferentes perspectivas para construir sociedades más inclusivas y representativas. Esto, recordemos, en un contexto marcado por la división, la pérdida de confianza y el distanciamiento entre ciudadanía y las instituciones. Naciones Unidas destaca la democracia deliberativa como una vía para fortalecer la participación y recuperar la confianza, sobre todo de las instituciones hacia la sociedad.
0: Participación ciudadana es lo importante, sobre todo las libertades y los derechos humanos, que es lo que hay que estar al pendiente de eso cuando que no se violenten los derechos humanos.
1: Exactamente, y que se respete, ¿no? Justo todo este tema de pues la libertad de elección y todo el tema de la inclusión, que es algo que pues en este año sí se está tomando bastante en serio y está funcionando muy bien. Es parte de.
0: Bueno, pues vamos nosotros directamente a las calles de la ciudad. Una mañana bastante soleada, en el puerto de Manzanillo. Vamos a escuchar parte del reporte vial, el reporte urbano. Es Gabriel Sánchez al volante.
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1: Gabriel, ¿qué tal? Muy buen día, un gusto saludarte en la mañana de hoy. Bueno, pues ya es martes 15 de septiembre, estamos prácticamente a unas horas, ¿verdad?, de comenzar este festejo, esta celebración, conmemoración de la independencia de México. Y coméntanos cómo se encuentran las calles en el municipio el día de hoy.
3: ¿Qué tal, Antonio López? Buenos días, Carlos, compañeros. Fíjate que me ha tocado ver ahorita en la mañana personas que llevan, por ejemplo, cupcakes, que le llaman, llevan pozole, llevan como que van a celebrar en ciertas empresas,
0: escuelas,
3: como que van a, sí, en escuelas, como que van a celebrar pues no sé, algo simbólico a esta parte. De hecho, me ha tocado ver niñas que van así como con atuendos de Adelitas, que le llaman de...
1: ¡Qué bonito!
3: Y está bonito porque, mira, ya sabemos que poco a poco las tradiciones se van perdiendo estas raíces, esta parte tan importante que hay aquí, pues, en nuestro México. Y esta parte de ver a la gente, de hecho, Penélope, a mí me da alegría ver el centro histórico emblemático ya con colores verde, blanco y rojo, alusivo a lo que es la independencia, más que nada, pues, esta parte de lo que se está celebrando, el grito de independencia hoy en la noche, y todo esto se ve muy bien. Esperemos que no llueva, porque ya ves que siempre llueve.
1: Sí.
3: Pero sí, Penélope, volviendo a las vialidades, mira, aquí en el barrio 5, justo donde está la escuela secundaria, la Tapí, esta parte es tan importante que van tarde, van preocupados los padres por dejar a los niños prácticamente en la entrada de la escuela, e incluso, Penélope, ni se fijan al volverse a incorporar a la vialidad. Y hace rato, por poco, y me tocó presenciar un golpe, un choque.
0: Es la Mariano Miranda, Gabriel.
1: Es Barrio 5, es la Fernando Moreno Peña, ¿no?
3: Es la Moreno Peña. Sí,
1: Fernando Moreno Peña.
3: La que está en la avenida Paseo de las
1: Gaviotas. Sí.
0: Ahí donde dices que, bueno, es los que están dejando a sus hijos en la escuela, ¿no? En la mañana.
3: Sí, haz de cuenta que los dejan, pero van tarde, Carlos, van tarde. Se estacionan sobre la lateral, porque, mira, Carlos, de dirección de Soriana a la Elías Zamora son dos carriles, y en dirección de la Elías Zamora a lo que es hacia el lado de Soriana son tres carriles, no sé si te has fijado.
0: Sí.
3: Entonces, en esta parte, ahí un carril lo invaden para bajar y pues, a los niños, vaya, más que nada a los alumnos. Pero al momento de incorporarse, creo que ellos piensan o ellos creen que nada más por el hecho que ya estás ahí parado te puedes incorporar así rápido, sin fijarte. Y hace rato, pues, hasta se hicieron de palabras, que yo seguía, que yo era primero y toda esa parte.
0: Sí.
3: Aquí lo importante es que van a dejar a sus niños a recibir educación, parte de la educación, y ellos demuestran otra actitud que no es favorable. A lo que voy es, ya lo hemos comentado, hay que irnos con anticipación, sí. Hay que irnos con bastante tiempo para tratar de evitar esta parte. Ahora, Carlos, Penélope, ahí en esta parte es tan importante, créemelo, que los papás tengan un poquito de consideración de que va a haber tráfico. Entonces, si puedes dejar un poquito más allá tu vehículo, un poquito más lejos, para que puedas caminar, dejas, estacionas tu vehículo en unas calles aledañas, no a las que se están utilizando ahorita, porque ahí sí es muy complicado, pero yo creo que deberían de implementar alguna forma de ir a dejar los niños donde no estorben, porque de por sí ahorita está el tráfico a todo lo que da, tiene que agarrarse esa calle sí o sí, por la cuestión de que está la Elías Zamora tapada acá por este lado del barrio 5, y pues es la única calle de escape, y veas que esa estatura de Penélope, bien fácil duras ahí un buen rato estancado en esta parte.
0: Ese es el punto, ¿no, Gabriel? Y para toda la gente que nos escucha, que bueno, ahorita tenemos la situación de la obra y la fila, pues viene prácticamente, podríamos decir, desde San John's.
3: Por ahí más o menos.
0: Si no es que hasta más atrás, porque sí. Hay gente que va a la guardería que está un poquito más atrás a dejar a sus pequeños.
1: Nos mandan un mensaje, un radio escucha, dice... Un día ayer escuché mi comentario, que es justo el que decía de este tema, ¿no? De ahí de la Moreno Peña, donde dice que se atraviesan también de repente todos los niños y ni se fijan, y luego puede ser ahí una situación de desgracia. Entonces dice, sí se comentó sobre la escuela privada, que hacen fila de autos y todo. Dice, la diferencia en la escuela pública es que se atraviesan todas las personas. Dice, en vez de agrupar de 10 en 10 y no detener el tránsito si un niño se atraviesa.
0: Donde hemos visto equipo de ahí de policía vial, pero es en la guardería.
1: Sí, pero acá del lado sí. De la Fernando Moreno Peña y la primaria José Vasconcelos, pues es donde están diciendo que no hay elementos de vialidad. Y además también, mira, nos hacen llegar una imagen que ahí vamos a estar compartiendo en redes sociales, donde nos mandan un comentario en radio escucha, dice, el día de hoy nos fallaron los amigos de tránsito en el barrio 5. No hay elementos de vialidad.
0: ¿Sabes también cuándo no había? Sábado por la tarde. No había domingo.
1: Tampoco.
0: Mm-mm.
1: No.
0: Entonces, ¿mandé?
3: Es la Santos Valdés, le digo a Peñola.
1: Ajá, sí, la Santos Valdés es la primaria.
0: Entonces, retomando este punto de que no hay elementos de vialidad ahí en las obras que se están realizando, creo que es bien importante, no porque sea sábado por la tarde o domingo, claro, pues van a dejar de, ya no va a haber accidentes, ¿no? O se ocupa. Ahorita, entonces,
1: y más por el tema de las obras, o sea,
0: claro, eso debe ser. Debe de ser los 8 días.
3: En la mañana, Penélope, Carlos, sí había elementos ahí en la secundaria. Uh-huh. Está ahí en la Moreno Peña, ¿eh? ¿Verdad?
1: La Moreno Peña.
3: Ahí sí había agentes viales, había dos, había una chica y un chico. Y justamente es exactamente lo que comenta el radio. Escucha, mira, por ejemplo, cruza un niño y luego uh-huh. vuelve a cruzar otro y se tiene que estar parando el tráfico. Así entonces. Es. Estos amigos están haciendo la función de detener los niños, ya que se juntan 4 o 5, ya paran el tráfico y ya los dejan así. Es muy importante esa función, pero acá lo que es en esta parte, pues ahora sí que mucho papá se para donde sea para bajar a los niños, esperan a que se metan los niños a la escuela y están obstruyendo la vialidad. Bueno, fuera también que hubiera un maestro o algo ahí que en cuanto viera que los niños se bajan de las unidades, observarlos, pues que entren sanos y salvos a la escuela, ¿no? O sea, ya con seguridad de que hay algún padre de familia. Mira, en los demás colegios hay una parte que se distingue, Penélope. Hay personal, maestros, lo que tú quieras, esperando a los niños para que se metan, o sea, sí, los sí, reciben. Sí.
1: ¿Verdad? Fíjate que es una buena opción, es que Gabriela, que pública. Mencionas, porque sí es cierto, muchos papás se quedan esperando a que entre el niño a la escuela y se pierde mucho tiempo ahí en el tráfico, ¿no? Y se hace más tráfico. Entonces, sería una buena opción que hubiera maestros afuera recibiendo a los niños para que ellos se cercioren de que ingresen al plantel.
3: Y es que ahí, Penélope, créeme lo que los maestros a veces en las primarias, lo que bueno, haciendo primarias, secundarias, lo que es público, es muy raro el profesor que se encuentra en la entrada, pero él más bien se encuentra como para que ya no dejarlos ingresar cuando ya vayan tarde. Ahorita se les está haciendo la petición, de hecho yo platiqué con un padre de familia que se les está haciendo la invitación de que vayan con más tiempo, con más anticipación, para que no se sature. O sea, que se pongan desgraditos la forma de entregar a los niños, pero pues, al parecer todos queremos entrar 5 para las 7 y es lo que se complica. Ahora, una cosa muy importante, Penélope, la organización más que nada, porque si tú le dices a un padre de familia acá en esta parte, hey, no te acerques o vuélvele, avánzale o algo, se molestan. Entonces, claro, dicen, pues yo quiero ver que mi hijo entre, está bien, la seguridad ante todo, ¿no? Pero sí, estás con tu unidad tapando un carril y creo que no se vale. Ah, y otra cosa, en la tarde, ahí hay una taquería, Carlos, que se llena de vehículos y están estacionados cenando sus amigos ahí y está obstruyendo. Y aparte, como por ejemplo hoy, que no hubo, bueno, al menos no habían llegado temprano los amigos de vialidad. Uh-huh. Es la verdad, créeme lo que es un caos, es un desorden, es un, pues ahora sí que es un vil despapaya, pero sí se necesita ahí presencia, aunque es sábado o domingo, sí se necesita, porque siempre hay uno que se aventura a aventarse bien y todo, sí. Y ahí es donde hay problemas.
1: Es correcto. Gabriel, danos oportunidad, vamos al patrocinio de la hora y regresamos contigo porque hay más temas pendientes que mencionar.
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0: ¿Y cómo andamos en temas de baches? La realidad es que todavía nos faltó el reencarpetado acá en el Boulevard Costero, antes de entre Las Brisas y el Auditorio. Y ahora, bueno, pues con esto de las lluvias, muchos.
1: También hacia el centro, porque faltó. Bajando el puente de Fondeport, ya volvieron a resurgir esos cráteres que estaban.
2: Pues, sí, Gabriel. El reencarpetado queda pendiente todavía, falta la continuidad de Crucero de Las Brisas hacia Fondeport, pero ahí hay una, antes, bueno, hay una parte que está muy muy dañada, la carretera, un poquito antes donde hubo el accidente este de la joven que perdió la vida hace como unos 2 meses, más o menos. Uh-huh. Ahí en esa parte está en pésimas condiciones, de hecho, en el tramo de Las Brisas a Fondeport, hacia Fondeport, antes de subir al puentecito ese, sí, para desviar a la zona de acá donde está.
1: Justo debajo del puente, del acceso de Contecón.
2: Ahí está en pésimas condiciones. Uh-huh. Pues hay veces que tú vas manejando y ves el hueco, le sacas el volantazo y sí, puedes perjudicar a alguien. De hecho, anoche me tocó presenciar, Penélope, un accidente, cayó un motociclista bajando el puente de Tapenques a Torrepuerto, exactamente al bajar hacia Torrepuerto, ahí una persona sufrió un percance vial, una moto, cae el muchacho, muy lastimado, llegaron pronto, pues ahora sí que una de las cosas que más me ha gustado de esta parte de la reacción de la gente, enfocada a ayudar al prójimo, no nada más sacar el celular y filmar, no. Sí, hay personas que, como le llaman, héroes sin capa, el muchacho atravesó su camioneta para que no pueda ser arrollado, porque pues ya saben que no los pueden levantar, y afortunadamente este joven pues puso su camioneta atravesada para evitar pues algún percance mayor. Entonces, hay que tener mucho cuidado, amigos conductores de motos, sabemos que pues ahora sí que las calles están muy inestables, muy, pues me refiero a que una calle puede estar bien, otra puede estar mal.
1: Sí, definitivamente.
2: Pero sí hay que tener bastante cuidado. Dices tú los baches, esos son eternos, Penélope, esos son eternos, esos baches los tapan y yo no sé cómo es lo que ocurre que vuelven a surgir.
1: ¿Verdad? Y bueno, pues ya están ahí las montañitas otra vez, y está peligroso porque pues bajas del puente y te queda de frente, de lleno. Pero bueno, Gabriel, también hay otro tema pues importante que compartir, que mencionar. Tuviste oportunidad de transitar por la autopista ayer, Manzanillo, Colima. Coméntanos cómo va el corredor logístico.
2: Mira, Penélope, yo tenía dudas qué es lo que ocurría cuando es que dicen el cierre de la salada.
1: Ajá.
2: ¿Verdad? Yo tenía curiosidad, tenía tentación, duda, entonces eché una vuelta y resulta que sí cierran de 0 horas a 5 de la mañana,
1: sí,
2: pero resulta, Penélope, que se van formando los camiones, sí, grandes.
1: Uh-huh.
2: Se van formando y van, de hecho, hay Guardia Nacional adelante de ellos donde para no dejar pasar a nadie, pero en ocasiones también tapan la vialidad que va hacia Ixtlahuacán. Entonces ahí se complica mucho porque pues ya al momento de que te tapan a ti la vialidad, haz de cuenta que ya ahí te quedaste. Entonces, exactamente a las 5 de la mañana, un minuto antes, más o menos, abren lo que es la vialidad. Y si tienen la oportunidad de irse por Ixtlahuacán, mejor, porque ya empieza a despegar todo ese tipo de caminos pesados y se complica. Entonces, lo más recomendable, así a grosso modo, para que no te embronques, es irte por Caleras, por Madrid, antes de que te empieces a embancar acá por este lado, porque en ocasiones hay muchos que se van a dormir ahí. De hecho, ayer me tocó ver uno que se quedó dormido hasta que fueron y le tocaron a su ventana, a su puerta, y ya se despertó.
1: Y avanzó.
2: Y ya empezó a avanzar. Pero sí, se duermen, muchos pierden la noción del tiempo y quedan bien dormiditos. Entonces, ahí es donde, si te das cuenta tú como conductor de que el vehículo de adelante no avanza y no hay nadie hacia adelante, pues hay que ir a tocar la puerta porque está dormido.
1: Bueno, pues estar ahí entonces atentos a esto, pero sí recomiendas seguir tomando las rutas alternas, Gabriel, para poder llegar a Colima.
2: Sí, es mejor tomar la ruta alterna. Uh-huh. Acá cuando es cierre, ¿eh? Y de hecho, fíjate que lleva un gran avance. Habían prometido que en diciembre, ¿verdad?, ya quedaría pues prácticamente terminado. Esperemos que así sea, esperemos que en tiempo y forma lo lleven a cabo, pero sí va un gran avance, ya sí. Lleva mucho avance. De hecho, hay unas partes que ya están terminadas, pero todavía no circulan los vehículos, pero ya lo más faltan como los conectes y todo, pero sí es muy pues ahora sí que muy avanzada la obra. Y fíjate, aquí vengo detrás de un vehículo, uh-huh. que es una grúa, ahí de una empresa que pues está medio raro el camión, y va aventando humo negro como no tengas una idea. La contaminación, a todo lo que da con esta unidad, y lo más extraño es que van policías, van todo, y no les llaman absolutamente nada la atención. Yo creo que han de decir, bueno, pues a mí no me corresponde, ¿no?
1: Sí, ya lo habíamos comentado, ¿no? A ver si se hacía una regulación de vehículos, porque sí hay varios, incluso camiones de ruta.
2: Sí.
1: Oye, también por acá nos hacen llegar otro comentario hablando ya de vialidades. Gabriel dice, hoy no hay agentes de vialidad por acá tampoco. Esto,
0: ¿qué parte es?
1: Por la 16. Ajá, por la 16. Dice, ¿también se van de campaña o qué pasa?
2: No hay nadie, ahí no hay nadie, ahí en la 16. Y Penélope, créeme lo que se ocupa, porque ahí está la secundaria. Aparte pues de que todos tenemos el mismo valor, tanto sí. Trabajadores como estudiantes y todo, pero sí en la mañana hay muchísimo niño que baja de los vehículos, camiones urbanos y todo, y se cruzan. Entonces no hay absolutamente nadie, es más, ni de la empresa todavía se veían hace rato empleados, todavía no se miraban. Uh-huh. Pues de hecho ya cerraron la calle que sube hacia el Libramiento, por acá por el lado del bulevar ya la cerraron, entonces pues ya se quitaron ese... Pues ahora sí que ese compromiso. Aquí hay una cosa muy importante que yo no sé quién dirige la logística de este tipo de cierres, porque mira, cierran ahora sí que para bajar por la Negrita, pero te mandan hasta Las Joyas, fíjate, hasta Las Joyas para incorporarte al bulevar. Sí, bueno, a lo que voy es que si ya cerraron acá por donde está la Negrita, pues uh-huh. abre

0: La Joya. Deberían de abrir el semáforo. Si ya cerraron acá a este lado, deberían de cerrar, de abrir acá, y ahí mismo, pero ya sabrán, no hay gente, no hay nada todavía. O sea,
1: esa es la situación.
2: Bueno, Gabriel, pues estaremos en contacto si algo importante ocurre en el transcurso de este espacio y te escuchamos en punto de las 2 de la tarde también ya con toda la información en la segunda emisión. Muchísimas gracias, ahí está el reporte urbano, el reporte vial, y pues sigues al volante.
1: Muy bien. Perfecto. Gracias, buen día, Gabriel.
2: Muy bien, vamos nosotros a una breve pausa comercial. Regresando, tenemos una entrevista importante, muy interesante. Ya está con nosotros el día de hoy en el estudio la psicóloga Cristina Córdoba.
1: Así es, quien viene también acompañada de Liam. Y bueno, pues ellos van a participar con nosotros en un momento más porque nos van a estar compartiendo información referente. Hay una convocatoria muy especial y que aquí Cristi nos va a estar apoyando a compartirles. Pero también vamos a hablar de los derechos sexuales y también vamos a hablar de tema del aborto, que ya es legal en México. Así que en un momento más, pues siga escuchándonos, esté con nosotros a través de Turquesa.fm y también aquí en Facebook, en Informativo Turquesa Manzanillo, para que estén pendientes de la información. Volvemos.
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6: 8:17, 27 grados.
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0: Regreso con más temas, más información y como les platicábamos el día de hoy, tenemos una entrevista muy especial, muy importante, porque ya está aquí con nosotros. Ella es nuestra psicóloga de casa ya prácticamente y ya la extrañábamos, vaya que nos tenía algo abandonados. Es Cristi Córdoba. Cristi, ¿qué tal? Muy buen día, un gusto saludarte esta mañana.
1: Hola, hola. Muy buenos días a todos por allá. Buenos días, Penny. Buen día, Lía. Qué gusto estar de nuevo con ustedes, ahora con este tema acerca del acceso a los derechos sexuales y reproductivos, y por qué no, ya le complementamos también el derecho al placer. Uh-huh. Resulta que por ahí hay mucha información acerca de por qué nuestras abuelas tenían 10, 11, 18 hijos.
0: Caray.
1: Sí. ¿Qué pasaba antes? Bueno, resulta que en México, hasta el año 2005, era legal abusar sexualmente de tu esposa.
0: ¿Hasta el 2005?
1: Hasta el 2005.
0: ¿En serio tantos años?
1: Caray. Y ni pensar en que las abuelas tuvieran acceso a métodos anticonceptivos, ¿no? Yo he platicado mucho con mi abuela. Mi abuela es joven, tiene 77 años. Uh-huh. Ella tuvo 5 hijos. Y cuando yo le pregunto, abuela, si hubieras podido elegir cuántos tendrías, me dice 2. Y yo, yes, mi mamá es la segunda.
0: Se alcanzamos.
1: Pero resulta que me platica ella que los métodos anticonceptivos estaban prohibidos totalmente. No socialmente a su uh-huh. época, pero sí, perdón, no legalmente en su época, pero sí socialmente. Era pecado, era... No sé, a la fecha todavía escucho algunas cosas así de algunas mujeres, lamentablemente. El punto es que también me platica que en su pueblo, ella es de Pueblo Viejo, Veracruz, uh-huh. y me platica que en su pueblo había una enfermera que daba acceso al aborto en ese entonces.
0: Sí, obviamente ilegal.
1: Por supuesto.
0: Claro.
1: Uh-huh. Sí, hace poquito también se legalizó aquí en México y en Colima, ni se diga, también fue el tercer estado del país en legalizarlo. Entonces es muy, muy reciente la legalización del acceso al derecho a cuándo quieres maternar y cuándo no. Ahora, es muy importante que sepan que todos estos derechos que hemos ido ganando las mujeres y personas gestantes o con capacidad de gestar ha sido una lucha constante. Y no sé si sepan, pero en Estados Unidos recientemente querían echar atrás ese derecho. ¿No? Uh-huh. El derecho, vuelvo al punto, el derecho a decidir cuándo maternar y cuándo no. Es muy importante que sepan que la mayoría de las personas que acceden a estos derechos recientemente ganados son mujeres adultas de entre, no sé, 23 años a 37, máximo 40. O sea, son pocas las mujeres de 40 años que buscan este ejercer este derecho, ¿no? Sí. A no maternar cuando están embarazadas o a la interrupción de un uh-huh. embarazo. Pero principalmente son mujeres adultas, porque lamentablemente hay mucho prejuicio alrededor de estos temas, ¿no? Que es por irresponsabilidad. Uh-huh. No, les juro que no es irresponsabilidad. Casi siempre es un tema de que falla un método, de que fueron obligadas por sus parejas. Ellas piden el uso de un preservativo y la pareja se lo quita media uh-huh. relación íntima. Entonces, sí hay muchas cuestiones de violencia detrás de la necesidad del acceso a una interrupción.
0: Y bueno, en esta cuestión, Cristi, pues ya se está visibilizando el tema de que hay un derecho sexual. Incluso tú nos lo has compartido en otras ocasiones, que hay parejas que han aplicado el tema de violación, incluso siendo sí, pareja, ¿no? Que también se aplica. Y algo que no debería suceder. Así que, pues ahorita en este tema de los derechos sexuales y reproductivos, también es menester, ¿no? Que podamos compartirle a nuestra audiencia y mencionarles que hay formas, hay métodos para que puedan también acercarse a recibir apoyo, para que puedan también ellas entender que esto es algo pues natural y que cada persona tiene derecho a recibir, ahora sí que a decidir sobre su propio cuerpo.
1: Una vez me preguntaba un amigo que es reportero, oye, Cristi, ¿por qué dicen el derecho a la interrupción del embarazo para mujeres y personas gestantes? Y yo, ok, te explico. Uh-huh. Y ahí entra Liam.
0: A ver, Liam, ¿qué tal? ¿Qué? Vamos a saludar a Liam. Muy buen día, ¿cómo estás?
2: Hola, buenas. Hola, yo soy Liam, soy una persona gestante, soy una persona transexual. Uh-huh. Bueno, como muchas personas, tanto transexuales o cis, también está muy abierto el tema de lo de la diversidad, porque también nosotros, ya sea como chicos trans o no binarias, también podemos quedar embarazadas. Y la verdad es que, como dices tú, a veces es por un mismo tema de, ya sea violaciones, por incomodidad o demás. Pero a veces simplemente es por el hecho de divertirse. Y como dices, en errores pasa, o sea, y la verdad es que tener un hijo, sin querer tener un hijo, la verdad es que no solo termina afectando a la persona, o sea, también termina afectando, al final de cuentas, a una persona, una personita, sí, sí, o incluso más personas. O sea, pero no está exento nada más como para las personas cis o las mujeres, también hay chicos trans que deciden ser papás, hay otros chicos trans que deciden que no queremos ser papás, entonces...
0: Muy bien.
2: Creo que está chido poder decidir.
0: Así es, y que eso debería ser en todos casos. Liam, platícanos un poco cómo ha sido, pues, este proceso de ser trans, cómo te has sentido también en esta sociedad que de repente, pues, es bastante... tenemos todavía muchos tabúes, ¿no? De repente México ha sido un país que no ha sido tal vez puntero en esto, pero sí ha tratado de ir trabajando poco a poco desde las instituciones, tanto la sociedad también, el tema de la aceptación. ¿Cómo te has sentido?
2: Fíjate que en diferentes lugares más aceptado, en diferentes lugares un poquito más como tachado, tabú, como lo hacen mencionar. Pero fíjate que lo veo más en redes sociales. En redes sociales sí veo un poquito más de odio en ese tema. Pero bueno, también que no se dejen guiar por las redes sociales. Hay demasiados bots que quieren hacer ver lo contrario. Pero, o sea, si salen a las calles, se dan cuenta de que la gente no les trata como del todo mal. A veces es más que nada como no salir solo de las pantallas. O sea, en realidad no solo es Manzanillo, no solo es Michoacán, hay más estados, y en cada estado cada persona es diferente. Y sí les puedo asegurar que, pues, somos más de lo que se cuenta. No somos uno, no somos diez, somos un chingo. Y creo que la neta también, no sé, quitarnos el tabú de poco en poco.
0: Y también, ¿no? Pues invitar a las personas que quieran iniciar estos procesos y que...
2: que hagan ruido.
0: Exacto.
2: Sí, que sí hagan ruido. A veces el ruido negativo es más fuerte que el que en realidad es, porque a muchos nos da vergüenza estar en estos lugares o nos da vergüenza estar compartiéndolo en grupos, pero en realidad a veces es un tema del que no se habla y es necesario hablar, porque cada habla, cada discuta, cada conversación puede crear nuevas puertas a futuro. O sea, neta, yo tengo 25 años y veo que mi generación, a pesar de que hemos crecido un poco más, ¿cómo se dice?, antisociales. Perdón. Intentamos, o sea, y son para las futuras generaciones en realidad lo que estamos intentando hacer esto, o sea, aún con miedo, aún con vergüenza, pero se hace. Y pues que no tengan miedo, que neta hagan ruido. De hecho, es también por lo que vi, lo de tu aplicación, lo de la, el concurso. Y se me hizo muy bonito eso, el hagan ruido. Creo que sí es necesario que haga cada vez más ruido de ese tema.
0: Oye, Liam, ¿y si te has sentido comprendido o sobre todo aceptado también en el tema de las instituciones?
2: Fíjate que sí es muy extenso. Por palabras bonitas sí, pero por acciones sí...
3: les falta congruencia.
2: Sí, falta mucha congruencia, la verdad.
0: Hacen falta detalles.
2: Sí, o sea, que voten en contra y que digan que sí, que vayan a marchas, que no hagan algo real, que nada más sea como palabras de ahí en fuera y promesas, da mucho de qué hablar, la verdad.
0: Muy bien. Cristi, y también, bueno, pues tenemos un tema, digo, va relacionado y justo pues de ahí surge, ¿no?, el hecho que estén aquí con nosotros, porque hay un tema muy importante en México, un tema que de repente no se ha pues abordado de la mejor manera posible desde el ámbito educativo y de, pues sobre todo de, también el tema gubernamental tal vez no se ha permeado de la mejor manera posible, y para ello, bueno, pues ustedes están haciendo esta labor desde diferentes colectivas con diferentes objetivos, pero siempre, bueno, pues con el procurando el bienestar de las personas, ¿no? Que en este caso este tema pues es el tema del aborto, que ya es algo legal, pero sigue siendo un gran tabú en todo el país.
1: Se dice que está despenalizado legalmente, pero aún está penalizado socialmente.
0: Exacto.
1: Que es la parte que nos falta. Y de ahí esta convocatoria artística, ¿no? Es una convocatoria de arte urbano. Es se les invita a hacer un cartel con el tema conmemorativo. Resulta que vamos a celebrar, bueno, conmemorar el Día de Acción Global por el Acceso al Aborto Gratuito y Seguro. ¿Qué quiere decir esto? Bueno, el 28 de septiembre, gracias a un congreso feminista que se realiza por primera vez en Yucatán, se llega a esa fecha y esa conmemoración. ¿Para qué? Para trabajar, para visibilizar el derecho que existe en todas las mujeres y personas con capacidad gestante de poder decidir cuándo maternar. Ahora, ¿cómo hacemos o cómo ejercemos este derecho? Que es muy importante, por favor, para evitar prejuicios o argumentaciones innecesarias. Sí. Un derecho no es una obligación.
3: Claro.
1: Por favor, un derecho no es una obligación. ¿Qué quiere decir esto? Que tengas derecho a decidir comer pastel de zanahoria o de chocolate no te obliga a comer pastel de zanahoria o de chocolate porque alguien quiere tener acceso a eso. ¿Va? Entonces, el derecho es, tú puedes decidir si sí o si no. En este aspecto, en Manzanillo, cuando recién lo despenalizaron, las chicas de la colectiva fuimos a los hospitales a solicitar el servicio. Ni siquiera estábamos embarazadas. ¿Ah?
3: Pero solo era como para ver
1: Queríamos ver cómo iban a tratar a las personas que pidieran el servicio. Y no fue un rollo. Este, el Hospital Civil, que es el Hospital General, está en Salagua. Ahí es el lugar donde mejor nos trataron en esta situación o en ese experimento social. Pero aún así, para acceder al servicio tienes que ir por urgencias, llegas con la chica que está como atendiendo a todas las personas, le dices que vas a ese servicio de interrupción de embarazo, y en aquel entonces, ya tiene algunos años, nos mandó primero con un doctor para que nos hablara de métodos anticonceptivos.
3: Ajá.
1: Y eso está prohibido. ¿Va?
3: Está prohibido. O sea, no, si una persona llega requiriendo ese servicio de atención,
1: te tienen que pasar directamente al área de ginecología para que te hagan tu ultrasonido, que es la primera parte del protocolo, te revise la doctora, y una vez que vea que el embarazo está dentro del útero, que es muy importante para la seguridad de la vida de las personas que van a acceder a este servicio, les dan el medicamento, se llevan su medicamento a casa y el proceso se hace en casa. Porque realmente es un proceso muy sencillo. Imagínense,
3: ¿cómo es?
1: Resulta que lo que hay en un embarazo de las primeras semanas, que es donde es legal, durante las primeras 12 semanas, solo es ese óvulo, ese espermatozoide, la fecundación, y es microscópico. Lo único que hay dentro del útero es la sangre de la menstruación que no ha salido, ¿va? Entonces, cuando se usa ese medicamento, lo único que va a salir es la sangre de la menstruación y un microscópico óvulo fecundado. No hay un
3: que
1: bebé,
3: ni siquiera vas a ver, no vas a
1: no
3: percibir
1: nada. No hay patitas,
3: nada.
1: Mi piernita, nada. Nada.
3: Okay.
1: Entonces, ustedes van, les dan su medicina, van a casa, toman su medicamento. Y es un proceso de 9 horas, son medicamentos que se toman cada 3 horas, y en esas 9 horas viene la menstruación. Y asunto arreglado.
3: Y ya, queda normal. Y todo esto avalado por doctores.
1: Así es.
3: De ahí, del mismo instituto.
1: Del Hospital Civil.
3: Que en este caso es el Hospital Civil, y también el IMSS cuenta con esta atención.
1: Recientemente lo implementaron el protocolo en el IMSS, pero es muy reciente. Y no hemos ido a revisar cómo está la atención. Porque en aquel entonces, insisto, hace como 3 años, fuimos a revisar el servicio y nos lo negaron en el IMSS.
3: En el IMSS.
1: Sí.
3: Porque esto es legal, el aborto es legal en Colima desde el 2021.
1: Así es.
3: Sí, ¿verdad? 2021.
1: Pero no se habían actualizado, porque como el IMSS es un instituto federal, ellos decían, no, en el Código Penal Federal está prohibido y nosotros no vamos a andar haciendo esas cosas porque, ya sabes, no tenemos ganas de trabajar.
3: Que además, bueno, también no todos los estados de la República tienen legalizado el tema del aborto.
1: Armonizado, porque ya es legal en todo el país. El problema es que los estados no han armonizado la ley. ¿Qué quiere decir? No le han hecho caso a la ley.
3: O sea, ignoran que ya es legal en el país y
1: que
3: ellos
1: tienen,
3: no lo adaptan a su sistema.
1: Y que están obligados. Exacto.
3: Okay.
1: Eso es lo que realmente está sucediendo, que están yendo en contra de la ley. Por eso, en caso de que en uno de estos estados que está como prohibido todavía o no despenalizado, tú metes un amparo, que es una herramienta legal hermosa de protección a los derechos humanos, y sí o sí te van a dar el amparo a favor de la persona. ¿Por qué? Porque es legal.
3: Y es tu derecho.
1: Es correcto.
0: Okay. Y que, a ver, ¿son entonces máximo 12 semanas, Cristi?
1: 12 semanas.
0: 12 semanas.
1: En caso de solo por voluntad. Uh-huh. Pero después de las 12 semanas, durante todo el embarazo, también se puede acceder a la interrupción en caso de que esté en peligro o riesgo la vida o la salud de la mujer.
0: Ah, okay, excelente. Entonces, en caso de que ya haya un riesgo ya pues diagnosticado y determinado médico. Por un médico, ya ahí sí se pudiera realizar la interrupción.
1: Y en caso de que venga con problemas genéticos también. Resulta que en el quinto mes, uh-huh. que son las 20 semanas, se puede... Adelante. Se hace un ultrasonido que se llama ultrasonido estructural. Uh-huh. Y en ese ultrasonido estructural se puede saber si el feto viene con errores genéticos que ponen en riesgo también la vida, o sea, que son incompatibles con la vida, o que tiene síndrome de Down. Y okay. en esos casos, la mamá puede optar por interrumpir el embarazo también.
0: Le dan la opción
1: médica. De manera legal, correcto.
0: Oh, muy bien. Entonces, pues ahí está, miren, una información que creo que muchas no sabían. Y bueno, pues nada más entonces, Cristi, es llegar al hospital civil. Bueno, ahorita es Hospital General IMSS Bienestar.
1: Ya sé.
0: Está ubicado ahí en Elías Zamora Verduzco, en Salagua. Es nada más, llegas tú con tu identificación.
1: A urgencias.
0: Y a urgencias uh-huh. directamente y ya con eso...
1: Puedes acceder.
0: El proceder. Uh-huh. Ok, perfecto. Bueno, pues ahí está la información. Me gustaría que pues dieras un mensaje, Cristi, para todas las chicas, las personas que pues desean realizar esta interrupción por X situación. Es ya ahora sí que decisión de cada una, uh-huh. pero sí quisiera que les dieras un mensaje para que ellas entiendan que pues puede haber también otras formas de sentirse acompañadas en el proceso. ¿Dónde se pueden acercar para sentirse acompañadas? Y también que entiendan que esto es algo ya una ley, es algo permitido, no es malo, y quitarnos ese tabú también.
1: Sí, es siempre una decisión personal, ¿no? Yo les digo, la decisión la tiene que tomar quien tenga un útero ocupado. Uh-huh. Y ya, o sea, muchas chicas llegan justo buscando como despejar dudas, ¿no? Y algo que siempre les digo es, no tienes que escuchar la voz de nadie más, solo la tuya, ¿no? Claro. Ni la de la psicóloga. Uh-huh. La tuya es la que cuenta. Porque quien tiene un útero ocupado es quien debe decidir, nadie más. En ese sentido, la mayoría de las dudas están alimentadas por los prejuicios, ¿no? Que si esto está mal, que si me voy a arrepentir, que si... No sé. Mil ideas. Cada cabeza es un mundo. Pero lo más importante es acérquense a su colectiva feminista de confianza, por favor. Nosotros estamos en redes sociales como Derechos, Género y Digna Rabia. Uh-huh. Hay una belleza detrás de la connotación de lo que es la digna rabia, que es el derecho al enojo, que uh-huh. se nos estuvo prohibiendo durante toda la vida a quienes no éramos hombres cis.
0: Muy bien.
1: Entonces, en este aspecto, por favor, chicos, chicas, que sepan que tienen derecho a elegir, que está bien tener dudas, que está bien incluso que a veces hacer lo correcto duela, uh-huh. pero que lo más importante es generar vidas dignas para nosotros y para las infancias, porque aunque no lo crean, la interrupción del embarazo es una decisión de amor. Como bien lo comentaba Liam, es algo donde se piensa en que las infancias deben nacer en lugares donde son deseados, donde van Exacto. a ser amados, donde van a tener una vida con condiciones dignas. Y de eso va el derecho a la interrupción del embarazo.
0: Y bueno, Cristi, en caso de que a alguien le negaran la atención, o sea, si llegara una persona que llegue al hospital y le diga, no, no se puede, es imposible, Ajá. o aquí no lo hacemos, aunque realmente sí, ya está estipulado en la ley y todo, ¿dónde pueden dirigirse para pedir el apoyo?
1: Derechos, Género y Digna Rabia. Ahí les vamos a acompañar y vamos a hacer valer su derecho y su decisión donde sea necesario. O sea, hay muchísimas redes de mujeres luchando por derechos humanos a nivel nacional, a nivel internacional, y yo les prometo que no van a estar solas en ningún momento. Vamos a acompañarles para que puedan lograr estar bien y tener lo que necesitan.
0: Y Liam, a ver, también un mensaje importante, especial para todas las personas que te están escuchando, que te ven en las redes sociales. Pues ese mensaje de ti, desde tu corazón, ¿qué quisieras que ellos también lo hicieran? Digo, en caso de que se sientan en una situación similar a la tuya, que estén pasando por algún proceso.
2: Okay. Pues es muy difícil poder decidir, creo yo, en esos momentos. No me ha tocado, creo que tengo experiencias más por personas que lo han hecho y me lo han contado. Y es difícil, así como también tener un bebé es difícil y es largo. Es una decisión muy difícil, pero sí deben siempre de tener conciencia en que no solo van a pensar por ustedes. O sea, hay alguien de por medio que también lo puede pasar mal, tanto como lo puede pasar bien, dependiendo de cómo estén sus circunstancias y cómo son en realidad ustedes y su entorno. Nunca le quiten peso a su entorno, siempre pónganle cabeza, porque volvemos a lo mismo, en ese momento son ustedes y ahí después de varias semanas va a haber alguien, o sea, que sí va a sentir dolor, sí va a sentir tristeza, sí puede sentir hambre y sí puede sentir frío. Entonces, también chéquese su entorno, el sistema ahorita, plantiénselo. O sea, en realidad
1: contaminación
2: la derecha.
3: Bueno, mucho tiempo. Cristina, nada más compártenos la convocatoria cuando cierra.
1: Hagan su cartel, péguenlo en su colonia, en su escuela, en su contexto, en su empresa, le toman foto y nos etiquetan como @derechosgenerodignarabia. Y hay que publicarlo hasta el 27, porque justo es para conmemorar el 28 de septiembre, pero se seguirán juntando likes y se trata precisamente como de darle movimiento a estos carteles a través de las redes sociales. Y el 15 de octubre es la premiación porque hay un premio.
3: ¿Cuál es el premio?
1: 500 pesotes para el cartel que junte mayor votación, cantidad de votaciones, pero también va a haber un jurado, justo personas con perspectiva de género, con perspectiva de derechos humanos, que van a sumar puntos y al final tendremos un ganador o ganadora.
3: Excelente, muy bien. Que igual todas y todos ganan.
1: Sí, por favor, participen.
3: Muchísimas gracias de verdad por habernos acompañado aquí en el estudio el día de hoy. Cristi, Liam, gracias de verdad por todo lo que nos compartieron. Información que pues se necesita, ¿no? Y que las personas necesitan también escuchar. Gracias.
1: A ti, Penny, por la invitación.
2: Gracias.
3: Gracias, Liam. Bueno, pues nosotros vamos a escuchar las condiciones climáticas el día de hoy para el bellísimo puerto de Manzanillo y también vamos a una pausa comercial. Regresamos en un momento con más temas y más información para usted.
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6: Nacional de la Conagua le informa el pronóstico del tiempo. Para hoy, 15 de septiembre de 2026, el monzón mexicano, en interacción con inestabilidad atmosférica sobre el noroeste de México, ocasionarán lluvias fuertes a muy fuertes, acompañadas con descargas eléctricas y fuertes rachas de viento en Baja California Sur, Sonora, Chihuahua, Durango y Sinaloa. Por otra parte, canales de baja presión en el interior de la República Mexicana, así como circulaciones ciclónicas y vaguadas en niveles medios y altos de la atmósfera, además de la onda tropical número 39, al sur de Jalisco, provocarán chubascos con lluvias fuertes a muy fuertes y descargas eléctricas en el norte, noreste, centro, oriente, sur y sureste de México, incluida la península de Yucatán, con posible caída de granizo en estados del occidente y centro del territorio nacional. Finalmente, continuará la onda de calor en Durango, Sinaloa, Chihuahua, Coahuila, Nuevo León y Tamaulipas.

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3: 8:46. 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

0: De regreso, son exactamente ya las 8 de la mañana con 51 minutos. Nosotros continuamos, avanzamos con los temas más de la información. A quien agradecemos la comunicación, nuestro compañero Pedro Velázquez. Pedro, ¿cómo estás? Un gusto, buenos días.
1: ¿Qué tal? Buenos días, Carlos. Con la información de este martes, ahora sí, 15 de septiembre.
0: Ya 15.
1: Ya,
2: ya hoy es el festejo.
1: Así es, hoy a media, ¿no? Bueno, a las 11 de la noche, que es como menos el promedio, ¿verdad? Como bien lo decías ayer, 216 años del inicio de la Revolución de la Independencia, y hay que recordar que duró 11 años esta lucha armada, porque termina el 27 de septiembre de 1821. Así que fueron 11 años de mortandad en el país, que vivió la liberación, que y que fue una independencia política. Pues hemos ahora sí soñado todos los mexicanos, generaciones y por generaciones, que fuera no nomás política, sino económica. Ahora pues se está dando, no, sí que se están dando sus pasos, porque la relación comercial con Estados Unidos sigue siendo alrededor del 80%. Sí, no se ha logrado la diversificación, algo que se ha venido hablando en los últimos 50 años, y pues bueno, ya logramos 10 puntos por lo menos, ¿verdad? 10 puntos ya bajó y esperamos que siga bajando ahí gradualmente. Entonces necesitamos no nomás la independencia política, sino económica, ambas, pero ahí van. Yo creo que en las siguientes generaciones les va a tocar ahí ya que siga bajando esta dependencia, y no hay como la diversificación, que es la fórmula económica, que es la más correcta. Y, pero, y tenemos no nomás el mundial, tenemos toda América Latina.
0: Que se es una construcción económica, ¿no? Fundamentada, por supuesto, en los recursos que tiene y con los que cuenta México, en este caso hablando económicamente. Pero también, bueno, pues hay una diversidad de pensamientos, Pedro, que bueno, pues hemos visto hasta en los últimos días, todavía existe ese malinchismo, todavía existe ese racismo, todavía existen ciertas circunstancias que el mismo mexicano, dicen por ahí, el enemigo de un mexicano es otro mexicano.
1: Así es, y los que tuvimos la oportunidad en algún momento de vivir en la frontera y pasar a Estados Unidos, es algo que se ve desde que se hizo tierras de lo que fueron tierras mexicanas y que ahora son estadounidenses. Ahí se siente el racismo, se sienten muchas cuestiones, ¿verdad? Y ahora con Trump, el nuevo presidente, bueno, este presidente más bien, pues está más complicado, está más resaltado. Ojalá fuera, aquí como la relación económica Canadá y Estados Unidos y México fuera en todos los niveles. Es como yo tener un socio y que no pueda entrar a mi casa ni podamos ir a desayunar, o sea, y, claro, y que seamos socios. Imagínate. Creo que es algo parecido a ti, o sea, somos socios y que Estados Unidos depende de gran manera, no nomás de Canadá, sino de México con el 80%. Entonces, pues nada más es en lo económico, ahora sí, en las puras conveniencias, definitivamente, y pues eso no se ha podido superar, ¿verdad? Como la Unión Europea, que entre todos los países socios, no nomás son socios en lo económico, también en la cuestión de la inmigración, del libre paso. Entonces, que yo creo que si tuviéramos esa apertura, a lo mejor los gringos no tuvieran, o Estados Unidos, el gobierno principalmente, no tuviera ese problema de la inmigración, sería otras circunstancias.
2: Oye, Pedro, ¿y cómo percibes el tema de la soberanía nacional? Digo, obviamente, pues año con año ha ido cambiando este tipo de conmemoraciones, pero ¿cómo percibes tú el sentir patrio de los mexicanos?
1: Mira, eso creo que no se ha perdido, eso sí tenemos los mexicanos. Y sobre todo, decíamos en el norte, ahora sí toda la línea fronteriza, que se sentía más en el norte. Yo creo que se siente más, porque allá vivimos exactamente, se palpa los mexicanos que viven en la frontera, la diferencia. Porque al tener el contacto con el país vecino, pues vives todas las vidas una diferenciación diaria y real. Pero yo creo que se siente en todo el país. Ahí la llevamos, van a venir nuevos gobiernos, allá van a cambiar, y bueno, las cosas siempre para bien. Entonces, la soberanía nacional, dice, donde quiera hay mexicanos patriotas, que queremos al país. Eso sí, eso no se ha perdido, independientemente ya de las ideas ideológicas y demás, esto no se pierde. Sí, eso es lo bueno, ¿verdad? ¿Sí? Y que no se pierda lo que decíamos, y lo hemos dicho aquí en Radio Informativo Turquesa, la concientización que empieza desde los niños de preescolar, desde ahí se debe ir estas cuestiones cívicas, históricas, las debe conocer el mexicano, y que se están dando, y cara, no se pierda, porque si se pierde, bueno, ya estaremos hablando de otras cuestiones en el futuro y a las generaciones que les toque vivirlas, Penny y Carlos.
2: Sí, bueno, pues también, digo, en el tema del patriotismo, ¿no? En la identidad donde sabemos que nos representa, tenemos bien identificado qué son los símbolos mexicanos y cuál es como nuestro lugar en el mundo, pero sí ha ido cambiando, o sea, sí se ha notado que, por ejemplo, antes a lo mejor todas las casas se llenaban de banderas de México o la gente tenía más este sentido de ir al Día del Grito, ¿no? Y vivirlo y sentirlo. Y sí ha permeado un poco en el tema de que sí ha cambiado.
1: Uh-huh. Así, fíjate, cuando me tocó mi niñez en 71, 72, precisamente en el periodo del presidente Luis Echeverría Álvarez, en ese momento me tocó, recuerdo, el patriotismo en mi casa propia, se ponían símbolos patrios, uh-huh. no era la única para donde volteara las banderas, se hablaba del grito, todo el mundo estaba atento a ese día histórico. Digo, yo no digo que no se haga hoy, pero sí, es que ahora tenemos la diversificación de las tecnologías como el celular, el internet, que debería seguir y hasta más, debería ser al revés. Sí, lo veo, debería ser al revés. Pero hoy, precisamente, los puestos que venden banderas, pues yo los vi que se pusieron muy tarde, prácticamente hace 3-4 días.
0: Es que influyen, Pedro, yo creo que muchísimas cosas, como bien lo dices tú, el tema de la tecnología nos trae pues aquello donde quizá, pues, sabes que pues yo lo veo en la transmisión, ya no tengo que ir, temas de seguridad. También el tema económico, pues ha mermado en todos los sectores, no es lo mismo que antes y quizá, bueno, pues ahora con tantas temas de consumismo, pues hay otras prioridades o hay otras situaciones que también la gente tiende a tener en cuenta, ¿no? Al tema de poder comprar, consumir.
1: Fíjate, hay que recordar, hablando de cuestiones negativas de la inseguridad, hay que recordar en Morelia, en aquel grito que hubo de independencia, donde se pusieron aparatos que detonan, no recuerdo el número de hechos sangrientos que hubo, pero bueno, eso ha venido, desgraciadamente ha venido influyendo. Ya la gente dice, no, pues mejor lo veo, como acabas de decir, pues a través de un celular, a través de la televisión, o lo escucho en la radio, o a través, bueno, son los medios, ¿verdad?, que hay. Entonces sí ha venido cambiando, pero lo de los puestos sí fue, si lo vieron ustedes, fue algo que me llamó mucho la atención. Ya no fueron 15 días, fueron 3-4 días.
2: Sí,
1: no
2: sé, es correcto.
1: Y primera vez no los veo los 15 días que se ponían antes. Es el primer año que observé eso.
2: Y bueno, pues habrá que ver, ¿no? También cómo va a ser la celebración aquí en Manzanillo. No sabemos si va a haber algún grupo en vivo o todavía no se comparte pues la información del evento del grito, que ya es el día de hoy, justo.
0: Y si no, pues nada más.
1: Ayer le pregunté precisamente a un compañero de los medios que trabaja en la Secretaría de Cultura que si ya se tenía algún programa, y me dijo que todavía no, o sea, todavía no tenía hasta ayer todavía ninguna información. Sí, lo que estamos diciendo, todavía no, hasta ayer, por lo menos yo pregunté, no había nada.
0: Pues el tema de las obras también, ¿no? Yo creo que ahorita, por tema de prudencia, la verdad es que quien quiera ir de aquí para allá, de aquí para allá, pues de cualquier zona al centro y que no vive ahí, pues va a estar un poco complicado, saturado, ¿no?
2: Que de todas formas la gente va, o sea, sí se aglomera porque pues es un evento patrio, ¿no? Volvemos a lo mismo, digo, yo sé que...
0: Sí, pero me refiero a que, bueno, no toda la gente va, habrá quien diga, me voy para ir, es como si mejor no voy a Colima, ¿no? Mejor no voy para allá.
2: El que tema también de, hay obras hacia Colima, entonces, bueno, sí, pues estamos
0: rodeados. Sí, por eso digo, mejor
2: rodeados,
0: no voy.
2: Ajá.
0: Mejor
2: lo
0: no
2: vemos
0: voy.
2: En la casa. Escuchamos a Eugenia León en la casa. Pero bueno, sí, efectivamente, Pedro, sí lo comentabas bien, y sí, efectivamente, sí se ha visto, se ha notado el cambio, y bueno, pues ahora vamos a estar esperando a ver si se pronuncia algún programa oficial para la noche de hoy, que ya inicia el Día del Grito. Años anteriores fue lo programaban a las 10:30, 11 de la noche. En esta ocasión vamos a ver qué tal.
1: Fíjate que yo voy rumbo a Colima Capital y voy a ver cómo se está viviendo el momento, por lo menos si se ve más efervescencia o cómo se ve a estas horas previas del grito. Claro, allá le toca encabezar a la gobernadora del estado, a otras autoridades, y ver cómo pintó la ciudad de Colima Capital, que está conurbada con Villa de Álvarez, ¿sabes?
2: Pues de una vez te quedas, Pedro, a Eugenia León.
1: Bueno, no, oye, no, nos tenemos que regresar, pues las jornadas están larguísimas, ¿verdad?
0: Es
1: de aquí allá.
0: Correcto.
1: Muy bien, es el Pedro. Problema, está bien, sabemos que es por la carretera y que son mejoras, pero bueno, ahorita estamos pronosticados a los tiempos. Yo desocupándome siempre, estamos corriendo para Manzanillo, pues por los horarios de los camiones, ¿verdad?
0: Excelente.
1: Y si no, pues sería una desvelada completa.
0: Muy bien. Pedro, pues te escuchamos, te damos por ahí seguimiento, estamos en completa comunicación, allá donde te encuentras, el día de hoy, en punto de las 2 de la tarde, con la segunda emisión. Muchísimas gracias por tu pasión.
1: Nomás algo rápido, un paréntesis. Dale. Carlos Penny, pues ayer se iban a conocer otras dos corcholatas a nivel, así la sexta y la séptima, la del estado de Guerrero. Uh-huh. Ya dio a conocer su coordinadora, en este caso mujer, quedó inconforme la presidenta municipal de Acapulco, ella dice que ella ganó las encuestas reales. Bueno, el problema desde que siempre están en estas circunstancias, en el caso de Michoacán ya tienen un abanderado también, y pues sabemos que Michoacán en todas las encuestas, ahí sí, Morena la tiene complicada, muy complicada. Guerrero, que fue un bastión de la izquierda de siempre, incluso de la que es candidata, la aspirante a candidata a gobernadora, ya participó por la izquierda, PRD, PT, en aquel momento ya tuvo alrededor del 35%, pero pues ahí ya, desde ser un bastión de Morena, también le ha mermado la votación, la percepción ciudadana a favor. Y bueno, son factores de la inseguridad. Nomás hacer un paréntesis y claro, para estarnos comunicando en la tarde.
0: Le damos, Carlos, seguimiento a ese tema, Pedro. En la tarde hay que ver también cómo pintan las cosas para ahí, para el movimiento del sombrero allá en Michoacán, como decías, que bueno, pues está bastante contundente. Muy bien, muchísimas gracias. Hasta luego.
1: Sí, buenos días.
2: Gracias, Pedro. Buen día.
0: Llegamos con esto a la parte final el día de hoy en la primera emisión. Lo esperamos en punto a las 2 de la tarde con todo lo que se genere en materia de noticia de aquí hasta ese momento. Muchísimas gracias por el apoyo, pero sobre todo su confianza en permanecer informados. Agradecemos a nuestros compañeros Gabriel Sánchez, Pedro Velázquez, Arnaldo Cabrera, Bernardo Lara, Penélope, como siempre, muchísimas gracias, un gusto.
2: Un gusto, muy bonita mañana, y si va a tomar, por favor, no maneje, evite accidentes, de por sí sabemos que hay muchas situaciones en la vialidad, así que prepárese, páselo muy bien y que tenga muy bonita noche mexicana.
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2: 9.18, 29 grados.
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14: Oasis, la legendaria banda de los hermanos Gallagher, confirmó su regreso a los escenarios con la gira mundial Oasis Live 2027. Serán 38 conciertos entre mayo y septiembre del próximo año, recorriendo Europa y Norteamérica, con paradas en Glasgow, Manchester, Barcelona, París, Roma, Boston y Las Vegas. Este tour marca la consolidación del reencuentro de Liam y Noel, tras más de 15 años de separación. Por ahora, México no aparece en la lista oficial, pero los fans mantienen la esperanza de una segunda etapa que incluya Latinoamérica. Así que prepárate, porque Oasis vuelve con todo su sonido clásico y la nostalgia de una generación.
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1: 9:27.

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1: 9:30.

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1: 9:40.

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1: 9:44.

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3: 9:48.
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2: Cuando Nirvana grabó su MTV Unplugged, MTV esperaba escuchar sus grandes éxitos, pero Kurt Cobain decidió hacer prácticamente lo contrario. De las 14 canciones interpretadas, 6 eran covers y varios eran de distintos artistas poco conocidos para el público masivo. Incluso The Man Who Sold the World de David Bowie era una elección bastante inesperada. Cobain quería que el concierto sonara diferente a un show convencional.

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1: 955.

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1: 10:02.
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1: 10-10.

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1: 10:14.

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5: 10:19, 29 grados.
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11: Oasis, la legendaria banda de los hermanos Gallagher, confirmó su regreso a los escenarios con la gira mundial Oasis Live 2027. Serán 38 conciertos entre mayo y septiembre del próximo año, recorriendo Europa y Norteamérica, con paradas en Glasgow, Manchester, Barcelona, París, Roma, Boston y Las Vegas. Este tour marca la consolidación del reencuentro de Liam y Noel, tras más de 15 años de separación. Por ahora, México no aparece en la lista oficial, pero los fans mantienen la esperanza de una segunda etapa que incluya Latinoamérica. Así que prepárate, porque Oasis vuelve con todo su sonido clásico y la nostalgia de una generación.

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1: 10:30.

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1: 10:33.

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1: 10:42.

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1: 10:46.

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Cuando Nirvana grabó su MTV Unplugged, MTV esperaba escuchar sus grandes éxitos, pero Kurt Cobain decidió hacer prácticamente lo contrario. De las 14 canciones interpretadas, 6 eran covers y varios eran de distintos artistas poco conocidos para el público masivo. Incluso The Man Who Sold the World de David Bowie era una elección bastante inesperada. Cobain quería que el concierto sonara diferente a un show convencional.

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5: 10:50. 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
3: 10:56.

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1: 11:03.
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0: tal? ¿Cómo están, queridísimos sintonizantes de 92.9? Tengan muy buenos días. Ya no sé si calurosos o nublados, porque ya se nubló aquí en el puerto de Manzanillo, pero pues es un excelente día, muy festivo, día mexicano, porque mucha gente hoy se prepara, porque sí le gusta de repente por ahí la onda de las fiestas patrias, y es así como le damos inicio a su programa Wake Up Turquesa. Y hoy tengo desde muy temprano aquí matándome de risa mi queridísimo amigo Alejandro González Pulga. ¿Cómo estás, amigo? Buenos días.
1: Hola, amiga. ¿Cómo
0: bien
1: andas?
0: ¿Y de buenas?
1: Bien y de buenas.
0: Bien y de buenas, eso es
1: pero
0: todo.
1: Si hay anécdotas que no se pueden contar
0: aquí. No. Pero bien y de buenas, eso está perfectísimo. Y la verdad es que de eso se trata la vida. De momentos, amigo. De momentos. Vale la pena. Muchas veces todo lo que viene después, que el sueño, que sí, lo demás, pero vale la pena porque la vida está hecha de momentos. Así es que, pues bueno, así nada más le dejamos. Usted sabrá cómo lo quiere interpretar. La verdad es que yo, amigo, soy de las personas que antes sí como que era de, hoy hay fiesta, no me importa que mañana trabaje, hoy me voy de fiesta, pero al día siguiente andas como momia, no queriendo levantarte. Pero la verdad es que esos momentos o esos días de loquera, si podemos llamarle así, pasan y te quedan en el recuerdo. Y cuando te recuerdas nada más, te mueres de la risa y dices, ¡ah, qué bárbaro! ¿Qué cosas hacía uno de repente? Pero bueno, es así como de repente las cosas en la vida de cada uno de nosotros pues nos deja algo padre. Y, amigo, el día de hoy, 15 de septiembre, yo no sé por qué nos hicieron trabajar, güey, 15 de septiembre.
1: Yo sigo esperando mi regalo del día de
0: nos hubieran dado el día de hoy. Pero lo del día del locutor.
1: Yo dije, vamos a tener un bono sexenal, ¿vale? Hombre.
0: Mañana 16, se descansa. No, pues no.
1: No, yo dije, mínimo una chela o algo, no, nada.
0: Oye, quiero mandarle saludos a mi amigo Julio César, que dice, se llama edad, amiga. A nosotros, a los chavos, ni nos pasa eso. Cállate, que los ojos. La verdad es que a todos nos pasa. Hoy vamos de fiesta y dura una semana para la recuperación de la fiesta. Y uno dice, por ejemplo, no, esto mínimo es cáncer. Así es que, pues, no es válido. Quiero mandarle saludos también a Josué, que nos está mandando saludos. Dice, está nublado. Dice, es día del juicio, amiga. Cállate los ojos tú, Josué. Dice, hoy, a pesar de que está nublado, está con calorcito. Y todo Manzanillo se ve nublado. Esperemos que hoy les llueva para que no se vayan al centro. Para que no vayan al centro. Ahora, para que no vayan al centro y no hagan más embotellamiento del que ya existe aquí en el puerto de Manzanillo, porque no me quiero imaginar a la gente que quiere ir a hacer festejo allá en el centro y dar el grito a lo que se le va a venir si va para allá, ¿eh?
1: Oye, ¿y si lo van a dar allá? La neta no sé, ¿eh?
0: No, pues, ¿dónde más?
1: Ando bien perdido.
0: Ah, ya tiene años que no voy a ese tipo de festejos porque, para empezar, el tráfico ni lo permite.
1: A mí nunca me ha gustado ir a ese tipo de cotorreos, ¿eh?
0: No. La verdad es que no. No me gusta tampoco que me estén empujando y de repente ahí pues anden apachurrando. No, que esas cosas a mí no.
1: Mira, dice por acá que, dice el Josué, ¿no? Dice por acá, nos está llegando el mensaje. Dice, Pulga, buen día. Dile a Adriana que yo no dije eso. Dije que nublado tiene el juicio, pero no está nublado. Yo también me quedé pensando en lo que había dicho Adri hace ratito, pero yo creo que mi comadre no ha salido de aquí de las instalaciones, pero hay un solazazazo, no está nublado para nada.
0: Sí está nublado, ¿cómo no?
1: No.
0: Amigo, está.
1: Yo vengo llegando.
0: ¿Verdad que estaba nublado ahorita?
1: Vengo llegando y hay un solazazazazo.
0: No seas hijo de. Tú me. Hace ratito hasta me dijiste. Está nublado.
1: No está nublado para nada.
0: Bueno. Dice, nada, ya se viene Halloween.

0: lana en el bolsillo, siempre me voy con mis cuates. Agarro, ¿sí? Agarro guarapeta.
1: A gusto.
0: Sí, agarro una guarapeta, pero... Pues obviamente nada más que en lugar de ser un el fin de semana, pues la agarramos, no sé, el día que cae. Si es lunes, lunes, si es martes, martes, si es miércoles, miércoles.
1: No importa, no importa.
0: Sí, eso vale gorro, pero sí, una guarapeta, la verdad. Pues, mira, yo soy muy Grinch para ese tipo de cosas, pero ¿qué hay para festejar? Cada vez el país está más jodido.
1: A ver, dígame algo.
0: Estamos
1: que hay
0: más
1: que
0: hundidos en mal rollo. Entonces, ¿qué? O sea, ¿qué hay que festejar, no? Y sobre texto, cualquier cosa, ¿no?
1: Eso que ni qué.
0: Sobre pretexto.
1: Para la fiesta, ¿para
0: que
1: cuál?
0: Me compré una playera, que mi mamá hizo pozole, que mi amiga ya se va a casar. Entonces, pues cualquier pretexto fiesta, es bueno fiesta, para agarrar la pachanga.
1: Sí.
0: Pero si vamos propiamente a lo que hace relación a los festejos patrios.
1: No, la verdad es que no.
0: No hay absolutamente nada que festejar. Ese es mi punto de vista. Habrá quienes sí digan, no, sí, claro. Sí, no, por México. Ah, sí, para la cámara. Pero yo no.
1: No, la verdad es que no. Y por acá me dicen, oye, y sí es cierto, Adriana, ¿de dónde se va a festejar el grito? Si ya vendieron la presidencia municipal, si ya ni siquiera hay.
0: Es lo que te digo.
1: O sea,
0: ayer yo me di la vuelta porque tengo una reunión a la cual voy para allá una vez a la semana. Y todo ya estaba acaparado, debo suponer, para lo del el desfile. Entonces no te permitían estacionarte ni de un lado ni de otro. Y era un caos. Ayer fue un verdadero caos. La gente que fue o que visitó el centro de Manzanillo, de verdad, era un merequetengue. Pero, pues bueno, ahí está. La verdad, hoy no sé dónde se vaya a hacer el acto.
1: Definitivamente.
0: Del grito, no lo sé, no tengo ni
1: idea.
0: Ya no
1: tenemos presidencia.
0: No, pues está horripilante, está horrible. No.
1: Dice por acá, además, ir al centro, pues ni que fuéramos a festejar Halloween. Porque está totalmente horrible, olvidado, sucio, es lamentable.
0: Ya lo hemos hablado, ¿no? Cómo se aferran por querer rescatar el centro que no tiene absolutamente nada, ¿no? Pero se aferran a quererlo rescatar, a quererle dar vida, etcétera. Pero, pues bueno.
1: Dice por acá Julio, dice, ni presidenta, ni presidencia. ¿Qué vamos a hacer? Acá lo están diciendo.
0: ¿Qué dice Julio?
1: Sí, dice Julio, ni presidencia, ni presidenta, no hay nada que festejar.
0: Sí, no sé qué darle el grito, pero pues cada quien en su casa, ¿no?
1: Dice...
0: Ahí, barras, barras.
1: ¿Cada quien?
0: Oye, dice por acá, el cumpleaños de mi niño, ese es el pretexto.
1: Ah, Augusto, invítanos.
0: Te digo que su pretexto, pues cualquiera es bueno.
1: ¿Cualquier pretexto? Oye, por acá nos dice, Josué tiene los ojos nublados, dice, y veo un solazo, pero de la tostada. Bueno, unos me dicen que está nublado, otros que está soleado. ¿Para dónde andan o dónde viven? Digo, porque...
0: No, yo llegué aparte, y es un solazo.
1: Aparte que aquí en Manzanillo, acuérdate que llueve por partes. A lo mejor unas partes está nublada y en otras no. Eso puede ser, ¿no? Pero bueno, así es que hoy la verdad es que yo normalmente no acostumbro a hacer ese tipo de festejos ni nada. Mi papá sí era como muy de llevarnos al centro de donde viviéramos, el centro histórico, y ahí en las presidencias o a veces en algún otros lugares, pues nos llevaba a ver los eventos y demás, ¿no? Pero desde que yo salí de casa, amigo, dejé de tener como esas ganas de ir a ese tipo de eventos, la verdad es que no. De repente por ahí sí que hay que unas tostadas, ¿sabes qué soy más? Como de preparar como antojitos mexicanos. Pero nada más como por, dirías tú, buscar un pretexto como para la tragazón. Pero de ahí es más que ande yo haciendo, ¿qué vamos para allá? No, la verdad es que yo no.
0: Ya dice por acá, no tengo ese contacto agregado, dice César, no sé quién sea, pero dice mi carnal, el César. Dice, grito el que nos están haciendo, dar a los manzanillos con la falta de agua.
1: Ándale, ahí está.
0: Así dice, lo leí tal cual, yo creo que ha de ir manejando, no sé. Pero sí, grito, por ahí vi que una parte de Santiago creo que lleva como 7-8 días sin agua, no friegues.
1: Sí, no, ya muchos días sin agua. Eso
0: hay que festejar, hay que celebrar, que nuestro municipio está bien a todo dar.
1: No, los datos de el último informe, todos estamos bien.
0: Yo te dije, amiga,
1: No entiendo.
0: Con el informe que acaba de dar la presidenta, yo dije, dije, estoy en Austria. Estoy en Noruega, estoy en Estocolmo, y ya de repente, no, viva México, y dije, ay, cae, güey, dije, estamos en México.
1: Sí, no.
0: Yo me había confundido, amiga, la verdad, ¿no?
1: Dice por acá, dice, te estoy escuchando, nenita, y yo todos los días voy y vengo al centro, del centro a las hadas y de allá a las brisas, y la verdad, no es por exagerar, pero con este tráfico no se extraña Chilangolandia.
0: Ay, mira, fíjate, yo siempre tengo un rollo de eso, ¿eh?

0: toda la gente que se queja por el tráfico que hay aquí no tiene ni la más remota idea
1: de lo que es allá.
0: De lo que es el tráfico en la Ciudad de México, pero me encanta, sí, disfruto con todo mi ser. Que dicen, oh, güey, no, es que antes hacía 5 minutos, ahora hago media hora, güey. Y digo, ay, güey, vaya, adiós, báñate.
1: Yo soy de las que digo que hago no 40 minutos.
0: Ni idea de lo que es el tráfico de la Ciudad de México y estar soportando el clima, estar soportando el tránsito, las mentadas de Mauser, ¿no? Pero vayan, si no conocen un día, vayan y se van a dar cuenta de que este tráfico del que se quejan y que ustedes pregonan y van ahí por la vida comparando,
1: sí,
0: es risa, es de risa, es risorio. Yo lo he dicho varias veces, ¿no? Cuando me dicen, oye, ¿y cómo podemos ver el río de la Ciudad de México? Y digo, pues muy fácil y muy sencillo. Siempre pongo este ejemplo. Más o menos en kilometraje, yo ya sé cuánto es, porque ya lo tengo como medido, ya lo tengo como establecido. De Club Santiago al centro de Manzanillo, ¿cuánto te gusta que hagas aquí, amiga? Más o menos.
1: Más o menos.
0: Desde Club Santiago hasta el centro de Manzanillo. No. Y te lo pregunto a ti, que eres mujer, que sé que a lo mejor no andas de chavetada o que andas de arriba a abajo. Échale.
1: Una hora.
0: Ay, güey, ¿porque caminando o qué?
1: No, con el auto, ahorita con el tráfico que ya tenemos, sí se hace una hora.
0: Claro, que te lo apuesto, no haces una hora. Te lo apuesto yo. Yo me comprometo a grabarme, no te haces una hora.
1: No, es que si tú vas en la moto, es distinto.
0: No, en un coche. De Club Santiago al centro Manzanillo, cuando más, media hora. Cuando más. Y eso que te tocan todos los semáforos. Cuando más.
1: 40 minutos.
0: Te lo firmo. Sale. Apuesta que aquí tienes 500 varos.
1: Sale, órale.
0: 500 varos. Sale. Órale. Me voy a grabar en
1: no,
0: automóvil.
1: No, pero en un día normal.
0: Normal, un lunes, un martes, un miércoles.
1: Un día entre semana.
0: Sí.
1: Va. Ahí
0: me
1: está.
0: Voy a grabar. No haces ni media hora.
1: Yo digo que sí.
0: Y les digo, en la Ciudad de México, esa misma distancia...
1: Ajá.
0: Te la andas haciendo en una hora y media. Una hora y media, una hora 40. De Club Santiago hasta el centro de Manzanillo.
1: ¿Con todo el tráfico que hay ahorita?
0: En la Ciudad de México.
1: No, aquí.
0: Pues, es que ahorita no hay tráfico, amiga. ¿Tráfico de dónde?
1: No. Con todo el relajo que hay ahorita por las reparaciones de las obras.
0: Sí, yo lo he hecho. No te haces ni media hora. Obviamente si sales... A la hora de la salida de los negocios, o a lo mejor pudiera ser en la mañana, te la medio compro.
1: Yo te digo porque...
0: Pero en la Ciudad de México haces eso en un día normal a la hora que me digas.
1: Es que, ojo, ahí está la diferencia. A la hora que me digas. Tú me preguntas cuánto yo me hago. Yo te estoy haciendo una comparativa de los horarios en los que yo salgo. Por eso te digo, 40 minutos, una hora. Porque yo siempre salgo a las horas pico, a la entrada a la escuela.
0: Sí, no, pero hablemos de un día normal. Un día normal.
1: Pues para mí eso es un día normal.
0: Sí, pero o sea, si no era pico, vaya, es lo que quiero decir.
1: Ah, no. Pues
0: o sea, en un trayecto Club Santiago, el centro Manzanillo, no te haces ni media hora.
1: Ahí puede ser día menos. Que no sea horario de la escuela, de escuela o trabajo.
0: Pero en la Ciudad de México te haces una hora y media, una hora 40, siendo un día normal, ¿no? Sin estar en hora pico.
1: Sí, sin estar en hora pico.
0: Sin decir, ahorita voy a ir ahí a ver a mi comadre. Una hora y media, una hora 40.
1: No manches, fíjate, no nada
0: entonces,
1: más...
0: Entonces, si hay tráfico, pues, ni te digo, porque pueden ser de 2 a 3 horas.
1: No manches, que lo...
0: Por eso a mí me da mucha risa cuando la gente dice, ay, el tráfico está como en la Ciudad de México. Ay, sí, ay, mañana.
1: No, ni como en la Ciudad de México, ni como en Guadalajara, ni como en Monterrey, amigo. La verdad es que si algo yo puedo odiar de las ciudades grandes, de los estados grandes de los que yo he visitado, amigo, es el pinche tráfico. No.
0: Es que sí te estresa, ¿verdad?
1: No, me estresa cañón. Y ¿sabes qué? Lo peor de todo es que ahí te tienes que enseñar a manejar, y perdón que lo diga así, puercamente, porque si tú quieres ser una persona honorable, que ponga su direccional y que esté esperando que algún buen ser humano se pare, se detenga para que te deje pasar, no va a suceder, ¿verdad? Tienes que meterte tú.
0: Sí, no, si lámina, y órale.
1: No te van a dejar pasar.
0: Aventar la nave y aventar carro y órale.
1: Fíjate, hace 2 años que fui a Monterrey, amigo, del punto A al punto B donde teníamos que llegar, no te miento, eran 2 horas 15 minutos. 2 horas 15 minutos. Si salíamos del evento a las 9 de la noche, llegábamos a las 11 y pasaditas a donde teníamos que llegar. Y fíjate qué horario era, ¿eh? De 9 de la noche, que ya no es un horario, digamos, de hora pico, de trabajo, de oficina, de escuela, O sea, sí estaba cañón. Sí está cañón. En la madrugada es cuando sí, definitivamente, pues están libres las avenidas. Pero en la noche, olvídate. O sea, es tremendo, es,
0: oye,
1: tremendo.
0: Aprovecho para mandarle saludos a mi hermano Luis Méndez, que nos anda escuchando, el mero mole de ahora Epicentro, ahora que cambió de nombre. Saludos a mi carnal, a Luis Méndez, y que también pues ya tiene muchísimos años con Manzanillo News, que nos anda escuchando, nos anda sintonizando a través de las ondas hercianas de Radio Turquesa 92.9. Saludos al buen Luis Méndez, que ayer me tocó verlo, me dio mucho gusto porque ya tenía buen tiempo que no lo veía, y me dio gusto una persona respetable que lleva mucho tiempo en los medios.
1: Sí, ok.
0: ¿No? Entonces, un fuerte abrazo y un saludo. Gracias por sintonizarnos a través de Radio Turquesa 92.9. Dicen por acá, no, pues, ¿de qué país andan hablando? ¿Qué, no? También se sorprendieron. ¿No? De lo que estábamos diciendo hace unos minutos, uh-huh. de que estamos como en Suecia, Noruega y Dinamarca y todas esas ondas. Y dice por acá mi carnal, que es de la Capirucha, el buen Jos, el Pepe Toño.
1: Hola, Pepe Toño.
0: Dice, no, que allá en la Capirucha, dice, hay trayectos de 5 horas de tráfico. Ahí en la Capirucha.
1: No.
0: Y aquí se quejan por...
1: ¡Ay, me vuelvo chango!
0: Porque hacen media hora, una hora, y digo, no, sácate a bañar.
1: No, en 5 horas mejor me voy caminando. No manches.
0: Sí,
1: no. Esperar a que pase el tráfico, no. Dice por acá, dice Salvador, dice, hola, buenos días, Adri Pulga, saludos. Perdón que meta mi cuchara, pero ahorita con todo este relajo que hay, de Santiago a Manzanillo me aviento aproximadamente 35 minutotes. Saludo.
0: ¿Qué te dije?
1: 35 minutotes.
0: Y con todo y todo,
1: y
0: ¿eh?
1: Ya le puse, ¿en qué horario? No me ha respondido.
0: Y con todo y todo, es lo que te dije. Cuando más, te haces media hora. Cuando más.
1: Dice por acá, Sandy, yo me hago 40 minutos. 40 minutos. Sí, sí, sí. O sea, es que es dependiendo.
0: I told you, bro.
1: Dice, hasta dos, a ver...
0: okay. Léelo, amiga, porque es la que gente dice, no lo entiende.
1: Dice, Pulga, hasta 2 horas del centro... A Club Santiago con tráfico. Casi 2 horas parada. ¿Es lo que dice por acá también?
0: Sí, pero tal vez en hora pico. En hora pico. Vuelvo a repetir, caigo a lo mismo.
1: Ah, ok.
0: En hora pico.
1: Ok.
0: Yo estoy hablando de que en la Ciudad de México te haces eso en un día normal a la hora que me digas.
1: O sea, no.
0: Y
1: no
0: si hay que... y si hay hora pico, te puedes hacer 3 horas.
1: No manches, no. Qué bueno que vivimos en Manzanillo. No, definitivamente.
0: Por eso me da mucha risa cuando dicen, no, ya estamos con la Ciudad de México. Ay, sí, para empezar, deja que tu pueblito... A 40 millones de habitantes, ¿no?
1: Ya
0: en Ciudad de México ya era metropolitana y luego ya
1: después hablamos, sí, ¿no?
0: Ahí luego me dices lo que
1: está
0: quieras.
1: Perfecto, no nos quejemos del tráfico, nada más que rápido le apuren con las obras, porque después,
0: Ah, pero acuérdate que según esto, todo se acaba en el 27. Entre el 27 y 28. Yo lo vaticiné, soy
1: del 3027 o 3028.
0: Soy como mamá Vanga, ¿no? Soy Pulgadamus.
1: Pulgadamus.
0: Yo dije que de jodido nos vamos al 30.
1: Y yo digo que del 3027. No,
0: ¿Quiénes dicen que hay que cubo les que yo me voy bajita la mano al 30, 2030. No,
1: pues a ver, echen sus apuestas, quién da más, quién da menos, quién pone más años para el término de todas estas obras que
0: pues. Ah, fíjate, este comentario está bueno.
1: Échale.
0: Dice, pero a proporción de nuestra ciudad es alto el tráfico para nuestros estándares.
1: Sí. Eso sí. En y eso aparte, sí tienes toda la razón.
0: Caemos en otra cosa, que es una ciudad increíblemente muy mal planeada. Manzanillo.
1: Sí.
0: No está bastante mal planeada.
1: Sí. No voy a meter argumento ni te voy a pelear absolutamente nada porque no estoy totalmente...
0: Oye, pero sí es cierto, no lo había visto desde esta perspectiva, pero sí. En proporción a la gente que habita...
1: Sí es bastante.
0: Sí es bastante uh-huh. El tráfico.
1: Sí, es bastante. Tiene toda la razón. Una palomita. No, un cohete.
0: Cámara.
1: Ya.
0: ¿Qué trené?
1: Espérate. Un tan. Ahí está.
0: ¡Ay, hijo de su!
1: Esos son para rato.
0: ¡Ay, hijo de
1: su! Esos son para el rato. Así es que, pues, bueno.
0: Oye, por cierto, ¿tú ya sabes a dónde te vas a ir hoy?
1: A mimir.
0: ¡Ay, no! ¡Sáquete a volar, Adriana!
1: No sé. Todavía no tengo nada planeado.
0: O te van a dar el... O vas a pagar el grito, pero... acá, ya.
1: Bueno, si me pones a elegir, digo... Hay cosas que son prioritarias, ¿no?
0: Pues sí, puede ser.
1: De ir al coto a dar el grito.
0: Puede ser.
1: Sí, no, otras cosas está mejor.
0: Yo voy a dar... ¡Ay! Cuando me peguen el dedo chiquito en la orilla de la cama, así, que me está arreglando. ¡Ay! ¡Mocos!
1: No, eso sí está horrible. No, yo cuando me pego en el dedo chiquito hablo en lenguas.
0: Sí.
1: No sé qué tanto digo, pero yo hablo en lenguas.
0: Yo no sé, yo por ahí ya me invitaron, pero este...
1: ¡Oh, saca el coto!
0: No, ya me invitaron, pero nada más era la cuestión de definir el lugar, porque había dos sitios en donde se había reservado. Uh-huh. Nada más es de que me digan, hay luz verde para acá, luz verde para allá, y vamos.
1: ¿A dónde vas a ir a dar el grito?
0: ¿Quién, yo? ¿Quién? ¿Al Nordo?
1: Dice que no, que él... Me está peleando el salsero, ¿eh? Me está peleando. Que no soy mexicana, que porque yo no festejo estas fiestas, ma. Pues no estoy obligada. Dime, no, ¿en qué artículo dice que tengo que festejar?
2: Mejor que a ver quién va a venir por mí, diles.
1: A ver, salsero, Josué, Gabriel.
0: ¿No traes nave?
2: Me dejó tirado, ahí está, barrio uno.
0: No te pases de lanza. Que venga tu muchacho.
2: No, pues, ya nomás me dicen.
0: ¿Eso qué es?
2: Ya no trae gasolina.
0: No, pues no puede ser, no puede ser.
1: No, pues así sí quiero tener papá. Pero bueno, amigo, tenemos que irnos rapidísimo al corte comercial.
0: Órale.
1: Y continuamos con más de su programa, Wake Up Turquesa.
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4: 11:33, 31 grados.
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19: Oasis, la legendaria banda de los hermanos Gallagher, confirmó su regreso a los escenarios con la gira mundial Oasis Live 2027. Serán 38 conciertos entre mayo y septiembre del próximo año, recorriendo Europa y Norteamérica, con paradas en Glasgow, Manchester, Barcelona, París, Roma, Boston y Las Vegas. Este tour marca la consolidación del reencuentro de Liam y Noel, tras más de 15 años de separación. Por ahora, México no aparece en la lista oficial, pero los fans mantienen la esperanza de una segunda etapa que incluya Latinoamérica. Así que prepárate, porque Oasis vuelve con todo su sonido clásico y la nostalgia de una generación.
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0: 12 del mediodía con 45 minutos aquí en el puerto de Manzanillo y nosotros continuamos con más de su programa Wake Up Turquesa. 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Para nuestro amigo Pepe Toño, el tilililí, porque es por nada más que nos escucha por eso.
1: Solamente nos escucha por eso.
0: Tilililí.
1: Dale.
0: Te pasas, Pepe Toño.
1: Oye, antes de seguir con los patrocinadores oficiales de este cotorreo, hay un rollo, ¿no? Para toda la ciudadanía.
0: ¿Para todos?
1: Sí, para toda la flota. Estamos haciendo labor social porque se acaba de perder Regina. Una perrita chihuahueña.
0: Ay, no, ayúdame a encontrar a Regina.
1: Anda perdida. Si ustedes de repente ven un perrito chihuahueño, ¡Regina! Y si ven que voltea, pues luego agárrenla, no manchen. Es una perrita que ya está viejita, es una chihuahuita, y se escapó el día de ayer en el barrio 3, más o menos a la altura del Manguito.
0: Ah, okay,
1: ¿no? Es una perrita 3. Chihuahueño, es color como miel clarito.
0: Miel clarito.
1: Entonces, si ustedes la ven, ya está
0: color
1: viejita.
0: Cremita.
1: Ya tiene como sus canitas en el hocico, en las cejas. Entonces, de repente, si la ven a esta chihuahuita como color miel clarito, ¿no? Pues luego háblenle, ¡Regina! La agarran y entréguenla, por favor, a sus dueños. El teléfono de contacto es el 5616-844-379. Vuelvo a repetir, 5616-844-379. Aparte, fíjate, está bien como mala onda este rollo de que, pues ayer sin querer queriendo, pues se les escapó. Digo, hubo algunos tronidos, hubo el rollo, pues de repente la gente se descuida, ¿no? Y la perrita pues salió y rúmbale.
0: Lo que pasa,
1: pero está enfermita del corazón, necesita medicamentos, esto es importante, es una perrita que está en tratamiento y tiene artritis. Entonces, pues imagínense, se asusta, se echa a correr, está en un lugar donde no conoce. Si alguien más o menos ahí entre la división del barrio 3, barrio 4, a la altura del Manguito, si alguien ha visto a esta perrita chihuahueño, pues luego, díganle, ¡Regina! Y la agarran y...
0: pues si le dicen así, va a correr más recio.
1: Y hay recompensa. Hay recompensa. Y hay mucho billete de por medio.
0: No, la verdad
1: hay mucho billete de por medio.
0: Miren, esos perritos son muy nerviosos. Y si usted lo tiene en su casa... mira, amigo, las cosas que no son tuyas, la perrita sabes que necesita medicamento, no te va a durar. Si tú lo que quieres es de repente por ahí lucrar en el sentido de que, pues le vamos
1: a... Sí, ya tengo perrita de agrapa.
0: No, la verdad es que no. Ayudemos a regresar a Regina a su casa, y si usted tiene información de Regina, por favor, comuníquese a los teléfonos. Repitamos otra vez los teléfonos, amigo, para que la gente lo escuche.
1: Ahí te va, es para toda la gente que anda entre el barrio 3, barrio 4 aproximadamente, porque aparte los chihuahuitas lo que tienen es que, como están muy chiquitines, no es como que avancen una distancia de kilómetros, bien andan como medio ahí rondando. Andan dando la vueltilla. Hay recompensa, los números para que se contacten, 5616-844-379. ¿No?
0: Ahí está.
1: Ayuden a regresar a Regina, que está enfermita de
0: corazón.
1: De su corazoncito.
0: Y aparte
1: tiene artritis.
0: Ay, no, qué feo. La verdad es que Y qué chido, que saben que está enfermita y que la están tratando, porque existe gente que tiene animalitos, amigo, y que saben que están enfermos y dicen, pues ya nada más lo que dure.
1: No,
0: o sea, no, la verdad
1: hay que
0: no.
1: Cuidar a los
0: hay que cuidar a los perritos, porque son
1: y la extrañan mucho en casa. Esto fue el día de ayer, así es que debo suponer que no está como tan lejana.
0: Sí.
1: Entonces, si se encuentran a Regina, háganla llegar a su casa. Y si no, comuníquense a los teléfonos de Radio Turquía 92.9.
0: Aquí le pasamos los datos.
1: Y aquí le pasamos el dato al dueño. Hay recompensa.
0: Así es.
1: Y sabes que también está bien chirindongo, amiga.
0: ¿Qué pasó?
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0: 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Acomoda.
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0: Pregunta. ¿Va a haber baños?
1: Si se andan despanzurrando, mejor búsquense ahí un arbusto o algo.
0: No, pues si van a ser las dentes del puerto, ¿cómo crees?
1: Van a llegar todos cajeteados.
0: Oye, no, vamos a ser honestos. En la carrera con Teco, ¿te gusta correr?
1: A mí sí.
0: A mí no me gusta correr.
1: Pero fíjate que no me gusta, bueno, ya mejor me callo.
0: Pelea.
1: No, es que hazdeporte.com. Iba a decir algo, pero luego me acordé que hay patrocinados.
0: No.
1: Señores, si están hartos de correr y quieren moverse en una nave bien chida. ¡Che pelo! ¡Me tiene harto!
0: ¡Córtatelo!
1: Me siento como tito doble P ahorita.
0: Oye,
1: ¿y dónde
0: no,
1: pues,
0: deja peino tu pelito.
1: Es que tengo mi pelito ahí como de jicarita. Oigan, ¡órale! 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
1: 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Cámara.
0: No, te manchaste. Ahí está. No, pues qué bárbaro. Oye, pero si te pasaste con dos y me tocaba una y una.
1: A ver, vas tú.
0: No, ya no quiero nada.
1: Ándale, Adriana.
0: Vámonos a un corte comercial, es más, que ya es bien tarde. Y ahorita regresamos a su programa Wake Up Turquesa.
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9: Cuando Nirvana grabó su MTV Unplugged, MTV esperaba escuchar sus grandes éxitos, pero Kurt Cobain decidió hacer prácticamente lo contrario. De las 14 canciones interpretadas, 6 eran covers y varios eran de distintos artistas poco conocidos para el público masivo. Incluso The Man Who Sold the World de David Bowie era una elección bastante inesperada. Cobain quería que el concierto sonara diferente a un show convencional de

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12: 12:02. 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

0: 12 del mediodía con 13 minutos aquí en el puerto de Manzanillo. Y como dice Alex Lora, la raza más chida son la de los mexicanos, amigo. Porque si algo podemos decir, a lo mejor en nuestro país pues no van las cosas muy bien, como nos dijeron hace unos cuantos días. Pero lo que sí es que el mexicano trata de ver siempre todo lo bueno a lo malo que le pasa. Y es algo que puede caracterizar a un mexicano, que de todos modos se ríen de las desgracias, aún así estén pasando por momentos a lo mejor no muy chidos, pero pues tratan de verle el lado bueno o lo gracioso. Y es por eso que somos la raza más chida, como dice Alex Lora. ¿O no, amigo?
1: Sí, la neta es que sí. La verdad.
0: La verdad, sí.
1: Somos chidillos, somos chidillos.
0: A gusto. Y fíjate que en este mundial que pasó, mucha de la gente que vino de otros países lo confirmó, lo corroboró y dijo, mexicano, hermano. Y ya, de hecho, hay muchos memes, amigo, de que estaban haciendo como una comparativa que para de cuando estaba a todo lo que daba el mundial, pasando 9 meses íbamos a ver cuántos coreanitos mexicanos íbamos a tener aquí en México, recién nacidos. Así es que, quién sabe, fíjense nada más, qué cálidos somos a este sentido.
1: La mera Netflix.
0: Qué bárbaros. Así es que, pues, bueno. 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Y ahora ya nada más lo hago porque a Pepe Toño le gusta.
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1: 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Oye, ya empezamos con el rollo, amiga.
0: A ver, cuéntame.
1: Hay un chamaco que gritó, ¡viva la Rosa de Guadalupe!
0: ¡No, man, ya van a empezar!
1: Chescuincle, ese güey hay que reprobarlo.
0: ¡No manchen! A ver.
1: ¡La Rosa de Guadalupe! ¡Viva la Virgen de Guadalupe! Hasta la maestra volvió y le dijo,
0: ¡ey, oye, Spinkle!
1: ¿Cómo que la Rosa de Guadalupe? ¡Es la Virgen de Guadalupe!
0: ¡La Rosa de Guadalupe!
1: ¡No te pases de lanza!

0: La mención de por quién tienen que gritar Viva México, pues no andan poniendo la viva la Rosa de Guadalupe a los chiquillos, porque ya ven, esos son los efectos que pasan. Qué bárbaros.
1: No se pasen de lanza, caray. No,
0: tremendos. Oye, ¿te ha tocado de repente en alguna fiesta así de estas fiestas patrias alguna cosa que digas, no manches, pena ajena con este que anda bien ebrio o que de repente hace cada cosa?
1: Pues sí, puede ser que ya estén tomados o alguien, alguien que se quiera pasar de lanza o así.
0: Sí.
1: Sí. Fíjate. Pero que, ¿hay algo así como chusco? No.
0: No. Fíjate que yo tengo un recuerdo, ahorita que acabo de hacerte esa pregunta, amigo, donde yo normalmente digo que mi papá, ya ves que mi papá nos llevaba para este lado de lo que viene siendo Guanajuato, en Acámbaro, Guanajuato, nos llevaba a dar el grito allá en la plaza grande donde está la Catedral de la Virgen de Guadalupe, de la Virgen del Refugio, perdón. Y enfrente de esa catedral están, digamos, como donde están los separos, donde está la gente que por ahí tienen empezando, o que ya arrimaron a los que ya iban a soltar, que ya iban a cumplir sus condenas, como para hacer como un recuento de lo que se vivió en aquel tiempo, que para poder, digamos, combatir, pues si llevaban a los presos que no tenían a lo mejor condenas muy fuertes, pues órale, vámonos a darle fregadazos y a luchar por la patria, ¿no? Y eso es lo que hacían ahí en Acámbaro. Que la gente después de dar el grito, yo recuerdo eso, porque mi papá lo hacía, decía, bueno, ¿por qué mi papá nos llevaba para allá? Y nos llevaba para la otra plaza donde toda la gente corría, porque ahí liberaban a los presos que iban a cumplir sus condenas, y pues estaban las familias y estaba todo. Y yo me pongo a pensar, digo, mi papá, ¿por qué nos llevaba a ver eso? A ver que soltaron a los indigentes, a los borrachitos que de repente agarraban, pero también a la gente que lleva a cumplir sus condenas. Y yo una vez le pregunté a mi papá, le dije, ¿por qué nos traes para acá y esta gente qué o qué? No, pues es que son los presos los que estaban en la cárcel y que los están soltando. Pero nunca le encontraba el sentido hasta que ya después me explicó que porque en aquellos tiempos cuando estaba lo de la independencia y la lucha por la libertad de México, pues que empezaba, que hacían eso, que a los presos que no tenían como grandes cargos por haber asesinado o X cosa, que los soltaban, pero los soltaban para llevárselos a dar fregadazos. Y eso lo tenían así como claro ejemplo ahí o muy marcado, y esa tradición ahí era en la cámara. ¿Quién sabe si lo sigan haciendo? Pero yo sí como que no le agarraba el rollo, pues estaba muy niña, y después fue cuando una vez le pregunté a mi papá, yo, ¿y papá, y por qué esto? No, pues esto y esto. Y muy loco, o sea, cómo la gente corría emocionada a ver a los presos que soltaban. O sea, como que nosotros, como ¿por qué? Si no eran ni familiares, ni absolutamente nada. Y yo así como de, me queda como ese recuerdo de esa anécdota, de esa tradición en ese municipio. Está muy, muy locochón. O sea, no, nunca había visto o no tenía ni siquiera el conocimiento del por qué corría la gente a esta plaza, de plaza a plaza. Pero era así como si de veras fueran a regalar algo exagerado. Y yo así como de, no le entendía ni el porqué del sentido, hasta que digo, ya me dijeron, es que soltaban a los presos que ya faltaba poco para terminar de cumplir su condena, y como era tradición, pues lo soltaban, y yo así de, ah, órale,
1: está muy raro, ¿no?
0: Está muy raro, y yo le preguntaba a mi papá, pero ¿y eso qué emocionante tenía para nosotros, o por qué nos llevabas? No, pues es que nomás íbamos a ver yo, y mi mamá más volteaba y nos hacía como de, así como que, qué emocionante tu papá. Pero sí era una cosa que era rara, porque toda la gente, te digo, corría a ver a esa gente que soltaban, y es como que
1: nunca, no sé, tal vez el morbo puede ser, ¿no?
0: Nunca le agarré el sentido y dije, bueno, pues todavía fuera su familia.
1: No, porque de todas maneras, ahorita me explicaste y de todas maneras yo digo,
0: ¿cómo y eso? ¿Por qué no?
1: O sea, no sé, debo suponer que tu papá no tenía algo mejor que hacer.
0: Pues yo también así como, ¿no? ¿Qué? Sí. Y mi papá, y toda la gente que corría.
1: Sí, sí, sí.
0: O sea, como que, no, ya te digo, ya de grande, yo mi mamá y yo así como de, ah, no,
1: pues. Pero justo en esas fechas.
0: Ese mismo día que se daba el grito.
1: Luego, después de eso.
0: Después de Viva México, que no sé qué.
1: Y se iban para la otra plaza.
0: Ahora sí, ya, listos. Y todos corrían. Y nosotros, ¿qué onda? Como, ¿por qué no? O sea, una cosa es que las familias corrieron porque iban a soltar a sus familiares, qué sé yo. Pero ¿y uno qué? O sea, como que, ¿por qué, papá?
1: Pero es lo que te digo, puede ser el morbo, ¿no? Tal vez de ver quién estaba, quién iba a salir, quién era preso.
0: Exacto, a lo mejor eso, a lo mejor, pero sí era como de una tradición. ¿Desde cuándo? ¿Quién sabe? Eso sí, no lo sé. Pero ya era una tradición, te digo, no lo sé si ahora en estas fechas, en estos tiempos lo sigan haciendo. Estoy hablando de hace no sé cuántos años.
1: Sí, porque tú sabes que niña, me imagino,
0: ya, ¿no? Sí, iba como en tercero, segundo de primaria.
1: Sí.
0: Fue el último, fue como el segundo de primaria, el último año que yo vi un grito, un

0: en un 16 de septiembre, un 15 de septiembre en la Cámara de Guanajuato. Uh-huh. Entonces, desde ese entonces, no, nunca le había encontrado yo el sentido a eso, hasta que una vez me explicó mi papá. Yo así como de, ah, órale, pa. Así como que... Sí, ay, sí.
1: Y nada más, cotorreo, jefe.
0: Y nada más nos volteaba a ver así como diciendo, pero sí, algo gracioso. O te digo así como que, fue algo que nunca entendí. Digo, bueno, yo no sé mi papá qué onda con su coto, pero bueno. Eso era lo que sí de repente nos alcanzaba... No, ¿cuál es el terremoto? No estás hablando tú, Josué, por favor.
1: ¿Qué te puso?
0: Que a ver cuándo, que a qué hora va a ser el terremoto.
1: Puede ser, ¿eh?
0: No,
1: ser,
0: cállate tú ser. También, pulga, cállate.
1: Hace falta, ¿no? Uno.
0: ¿Para que esto se prenda?
1: Sí, hemos estado muy aburridos ahorita.
0: No trae sueño, que es otra cosa.
1: Hace falta que nos muevan el botellón y todo.
0: Bueno, que okay, vámonos, un corte mejor, porque esta gente se está volviendo loca aquí.
1: ¿Crees que tiemble hoy?
0: No. Hoy no.
1: Yo tampoco no.
0: Hoy no. Hoy no. Septiembre no lo sé. En Mansa hace unos días, hasta que pusiste tú, subiste el... ¿De cuánto había sido? ¿De 4.4?
1: Ah, sí, porque siempre se tardaron un montón en actualizar.
0: Ajá. Entonces ya no subiste la captura de cuánto había sido y dónde. Pero así fuerte, fuerte, esperemos que en este año no pase. Así es que, pues bueno, vamos rapidísimo al corte comercial, amigo. 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
0: 12.25, 32 grados.
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2: Oasis, la legendaria banda de los hermanos Gallagher, confirmó su regreso a los escenarios con la gira mundial Oasis Live 2027. Serán 38 conciertos entre mayo y septiembre del próximo año, recorriendo Europa y Norteamérica, con paradas en Glasgow, Manchester, Barcelona, París, Roma, Boston y Las Vegas. Este tour marca la consolidación del reencuentro de Liam y Noel, tras más de 15 años de separación. Por ahora, México no aparece en la lista oficial, pero los fans mantienen la esperanza de una segunda etapa que incluya Latinoamérica. Así que prepárate, porque Oasis vuelve con todo su sonido clásico y la nostalgia de una generación.
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0: 12 del mediodía con 33 minutos aquí en el puerto de Manzanillo y nosotros estamos de regreso aquí a su programa Wake Up Turquesa. 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
0: Y nosotros vamos rapidísimo con más música y continuamos en su programa Wake Up Turquesa.
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1: 12:47.
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Lo que no escuchaste, pero siempre estuvo ahí. Cuando Nirvana grabó su MTV Unplugged, MTV esperaba escuchar sus grandes éxitos, pero Kurt Cobain decidió hacer prácticamente lo contrario. De las 14 canciones interpretadas, 6 eran covers y varios eran de distintos artistas poco conocidos para el público masivo. Incluso The Man Who Sold the World de David Bowie era una elección bastante inesperada. Cobain quería que el concierto sonara diferente a un show convencional.

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0: 12 del mediodía con 57 minutos aquí en el puerto de Manzanillo y prácticamente, amigo, hemos regresado para despedir este programa sin antes terminar de mencionar a los siguientes patrocinadores.
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0: Ay, ya sé quién es.
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0: Ay, sus amigos, ya estoy esperando que sea diciembre para ir a la posada.
1: Ya
0: que nos den el bono, que nos den el acceso VIP para la posada.
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0: Sí, ¿verdad? La verdad es que sí. 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
1: 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O sea, trabajamos, pero no.
0: Trabajamos, pero no. Sí, efectivamente.
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0: 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Talento.
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0: Vámonos con el buen Alfred. Esperemos que sí, es que son bien chidas los de recursos humanos. Chance, sí.
1: Sí, puede ser que sí.
0: Son bien chidas las de recursos.
1: Puede ser que sí, cabrón.
0: Y por eso, y que tienen unos gustos musicales, les gusta Arjona.
1: Oye, que el otro día me escribieron de por allá que quieren que nos pongamos locos y que quién sabe qué.
0: No, sí.
1: Saquen el GPI.
0: No, pues nada más dicen eso y dicen, sí, vamos a ponernos locos, pero nunca nos hablan.
1: Sí, nunca
0: nos invitan. Nunca nos hablan.
1: Así no se puede.
0: Así es el chiste.
1: ¿Y sabes quién sí nos invita? Me la paso bien. 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
0: Ándale.
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0: 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El último tilililili para nuestro buen amigo Pepe Toño, que le gusta, nomás por eso no se escucha.
1: Solo por eso no sé.
0: Qué feo eres, Pepe Toño. pero pues, todo, porque usted se la pasa agradable. Amigo, pues ya nos despedimos del programa. Les deseamos que tengan un excelente día.
1: Hasta lunes, ya nos vemos. Hasta lunes, amigos.
0: Ay, eso quisiéramos, pero sí. No.
1: Ya hablé ahorita con mi cuenta y nos autorizó.
0: Hasta lunes. Pues entonces hasta lunes nos escuchamos. Cuídense mucho, diviértase si va a ser pachanga, que no ponga de pretexto que mañana no trabaja. Disfrute el día, pásesela coquetón. Si donde quiera que usted vaya a dar el grito, de lo sabroso, de lo bien.
1: Pues invíteme a dar el grito. De lo bien,
0: disfrute ser mexicano. Y cuídese mucho. Mi nombre es Adriana Maldonado y es un placer haber estado con todos ustedes.
1: Pásenla bien, yo soy Alejandro González Pulga. Nos despedimos y nos escucharemos el próximo lunes en punto de las 11 de la mañana. Aquí, en su programa. Juego. 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
0: Oye, mi pelito de Tito WT, pelito. No puede ser posible. A ver, ya, te voy a cortar ahorita con las tijeras. Te pongo, mira.
1: Me voy a rapar.
0: Te voy a poner la regla y te vas a decir, mira.
1: No pasa, sí. De Jicarita, de Jicarita.
0: Órale, pues, cuídense mucho, diviértanse y pásenla bien. Nos escuchamos el jueves. Bye. Dios.
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1: 1:16:33 grados.
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0: Oasis, la legendaria banda de los hermanos Gallagher, confirmó su regreso a los escenarios con la gira mundial Oasis Live 2027. Serán 38 conciertos entre mayo y septiembre del próximo año, recorriendo Europa y Norteamérica, con paradas en Glasgow, Manchester, Barcelona, París, Roma, Boston y Las Vegas. Este tour marca la consolidación del reencuentro de Liam y Noel, tras más de 15 años de separación. Por ahora, México no aparece en la lista oficial, pero los fans mantienen la esperanza de una segunda etapa que incluya Latinoamérica. Así que prepárate, porque Oasis vuelve con todo su sonido clásico y la nostalgia de una generación.
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3: Una 22.

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1: 1:25.

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13: 1:32.

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1: 1:35.

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1: 1:39.
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5: Cuando Nirvana grabó su MTV Unplugged, MTV esperaba escuchar sus grandes éxitos, pero Kurt Cobain decidió hacer prácticamente lo contrario. De las 14 canciones interpretadas, 6 eran covers y varios eran de distintos artistas poco conocidos para el público masivo. Incluso The Man Who Sold the World de David Bowie era una elección bastante inesperada. Cobain quería que el concierto sonara diferente a un show convencional de

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9: 1:50.

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1: Las 2:01.
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0: Bueno, pues ya estamos listos, arrancamos ya esto. Muy buenas tardes, ¿cómo está usted? Gracias, gracias por acompañarnos en esta segunda emisión de Informativo Turquesa. Hoy martes 15 de septiembre. Soy Carlos Cepeda. Durante los próximos minutos, bueno, vamos a estar presentando, llevándolos a ustedes, trayéndoles también la información más importante de Manzanillo, Colima, México y el mundo. Hoy estamos en una fecha muy especial para todos los mexicanos, a unas horas justo de conmemorar un aniversario más del inicio de la independencia. Y mientras se preparan las celebraciones patrias, pues hoy vamos a contar pues todo lo que está ocurriendo desde la mañana y hasta el momento en nuestro estado, aquí en nuestro municipio, porque la información, bueno, pues no se detiene. Mientras se preparan las celebraciones patrias también, pues tenemos información de última hora, acontecimientos de seguridad, información política, reporte vial, clima, deportes y, por supuesto, temas que están generando pues la conversación entre los colimenses, manzanillenses. Además, vamos a estar pendientes de las condiciones meteorológicas para este martes, cómo se mantiene el panorama en el tema de lluvias y tormentas en diferentes puntos de la región, incluyendo Colima, Manzanillo. Debemos tener todos los detalles de los preparativos para la celebración del grito de independencia, tanto en Colima como en algunos otros puntos del estado. Así que, bueno, pues quédese con nosotros. Esto es Informativo Turquesa, segunda emisión. Por supuesto, la información, el análisis, la noticia al momento. Allá en los controles técnicos de la radio, Bernardo Lara. Ya en el streaming es nuestra compañera Penélope Membris. Y bueno, pues más adelante, Gabriel Sánchez, Lupillo Hernández, Pedro Velázquez también en la participación importante del día de hoy para todos ustedes. Hoy vamos a tener también, para que esté muy atento, una entrevista. Estaremos platicando con Fernando Briceño, el expresidente del Consejo de Participación Social de Colima. Vamos a hablar acerca de apoyos económicos para las asociaciones civiles en el estado. Toda la información, todo a detalle referente a este tema. Le damos la más cordial bienvenida. Esto es Informativo Turquesa. Vamos a las noticias con lo más relevante desde la mañana y hasta el momento en La Voz de la Información.
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Pero le comentamos, la Dirección de Seguridad Pública de Manzanillo ya está informando acerca de los resultados obtenidos del 5 al 12 de septiembre, esto como parte de las labores permanentes de vigilancia, prevención y atención de reportes que se han desarrollado en el municipio. Le comentamos que se logró en este periodo la detención de personas por distintos hechos, 9 por posesión de droga, 1 por robo a comercio, 1 por daños a la propiedad ajena, 1 por portación de arma y 1 con orden de aprehensión. Incluso una más por ultrajes a la autoridad, entre otros. También se logró la localización de una menor de edad con alerta ALBA activa, así como el aseguramiento de un vehículo con reporte de robo. La policía de Manzanillo está manteniendo labores permanentes de vigilancia y atención ciudadana como parte de la Estrategia Municipal de Seguridad en la construcción de la paz. También se está invitando a la población a reportar cualquier situación sospechosa o de riesgo a través de los teléfonos 911-089, denuncia anónima. Y es hoy, ya está todo listo, también el operativo de especial de seguridad coordinado con todas las corporaciones estatales y federales para garantizar pues un festejo familiar en la capital colimense, todos los preparativos para el grito y el concierto gratuito de Eugenia León. Parte de los detalles, comenzará justamente, se realizará ya por quinto año consecutivo la gobernadora Indira Vizcaíno Silva desde el balcón central del Palacio de Gobierno. Esto en el Centro Histórico de la capital este martes 15 de septiembre para celebrar con las y los colimenses el 216 aniversario del inicio de la independencia de México. El gobierno del estado da capacitación gratuita para el trabajo productivo en la colonia Mirador de la Cumbre 2, donde más de 20 participantes concluyeron el curso de colocación de uñas y pedicure impartido por la Subsecretaría del Trabajo, el Servicio Nacional de Empleo, en coordinación con el voluntariado de la Universidad de Colima. Ahí, durante el curso realizado en el Centro de Desarrollo Comunitario, la SEDECO, las participantes aprendieron técnicas de uñas acrílicas, encapsulado, baby bromer, efecto azúcar, además de realizar prácticas para la presentación de este servicio con materiales e insumos gratuitos. El gobierno del estado llevó a cabo la cuarta sesión extraordinaria del Comité Estatal de Prevención, Estudio y Seguimiento de Morbilidad y Mortalidad Materna y Perinatal 2026, esto a través de la Secretaría de Salud, con representantes de instituciones para abatir la mortalidad materna, la mortalidad perinatal, mediante identificación de causas, factores de riesgo y áreas de oportunidad que permitan mejorar la calidad de la atención obstétrica y prevenir complicaciones. El trabajo interinstitucional fortalece las estrategias, comentaron, herramientas que se brindaron en una atención oportuna de calidad con enfoque preventivo y que contribuya a salvaguardar la vida de las mujeres embarazadas y sus bebés. También mantener una coordinación permanente, evaluar factores que inciden en la morbilidad, mortalidad, además y perinatal. Es fundamental para generar acciones más efectivas y avanzar hacia las mejores condiciones de salud, comentaron por parte de la Secretaría de Salud. Bueno, se va a llevar, ya se presentó oficialmente la cuarta edición del Race to the Top Technology Week, en el que se va a realizar 22 y 23 de octubre el Centro de Convenciones Alegra, a través de la Secretaría de Desarrollo Económico, el Consejo Estatal de Ciencia y Tecnología. Ya en la conferencia de prensa que se ofreció, los titulares de la SEDECO y la CECITCOL, Francisco Rodríguez García y Carlos Francisco Rocha Cuevas, informaron detalles de este encuentro que acerca de manera gratuita a la ciencia, la tecnología, la innovación y el emprendimiento a la población. Se está invitando a toda la población al grito y al concierto gratuito de Eugenia León esta noche a las 4 de la tarde. Inicia el cierre de las calles en el primer cuadro entre las medidas de seguridad. Habrá filtros de revisión para entrar a la zona del festejo y evitar que introduzcan armas, envases de vidrio, drones, entre otros objetos. La Muestra Estatal de Artes Escénicas Juventudes MEAC 2026 de Colima se continúa ya en Manzanillo. En este recorrido por la entidad, en la Universidad Tecnológica de Manzanillo, la compañía Teatro Rodante concluyó su participación en el circuito con su segunda función de Vestidos de Niña, una puesta en escena dirigida por Francisco Lozano, que reflexiona pues sobre las ideas arcaicas de la masculinidad y sus efectos en el desarrollo de las infancias. Será la banda Astilleros, ya está lista para celebrar en Manzanillo este 15 de septiembre. Nos espera una gran noche mexicana en el Centro Histórico, con música, baile y todo el ambiente de nuestras fiestas patrias. Así que prepárense, ya están avisados, advertidos, invitados para dar el grito como se debe. Estará presente la banda Astilleros.
Bueno, le comentamos parte de la información que se está generando justo a partir de este momento. También la invitación para que nos marque, para que nos siga, para que se quede con nosotros, para que nos deje su comentario, pero sobre todo su denuncia a través de la línea directa del WhatsApp. Hay teléfonos, por supuesto, completamente en acción para que usted deje su mensaje, todo lo que ocurra en el transcurso del programa de aquí hasta las 3 de la tarde. Vamos en un momento más, avanzamos con los temas, avanzamos con la información y bueno, pues vamos entrándole de lleno porque, pues sí, para todas las personas que ya se están alistando en dar el grito de independencia, vamos a tener por allí pues la invitación de Grupo Astilleros. En la mañana, todavía en la mañana decían, ¿y quién Manzanillo? Bueno, para la gente que no tenga la oportunidad de ir hasta Colima y luego pues algunos temas de logística, de organización y sobre todo quienes sean amantes de la música regional mexicana, bueno, pues está esta banda extraordinaria, Banda Astilleros, ya está lista para celebrar en Manzanillo este próximo 15 de septiembre. Así que bueno, pues como lo decía, nos espera una gran noche mexicana en el Centro Histórico con música, baile y todo el ambiente de nuestras fiestas patrias. Vamos a escuchar parte de lo que es el promocional para todos ustedes por cortesía del Ayuntamiento de Manzanillo. Y bueno, pues la Banda Astilleros presente aquí en el puerto.

0: Bueno, un momentito más ponemos ahí el saludo, la invitación para que pues sea justo por ahí la invitación para que ellos sean quienes inviten, pues sí, y sobre todo pues también dábamos a conocer la información de que se va a presentar, pues está todo listo ya para que allá en Colima inicia a las 4 de la tarde el cierre de las calles en el primer cuadro entre las medidas de seguridad. Le comentaba, habrá filtros de revisión en este 15 de septiembre allá en el centro histórico de la capital para participar en la ceremonia del Grito de Independencia, disfrutar también pues de la verbena que se celebrará en el Jardín Libertad, donde habrá música en vivo con la presentación estelar de la cantante Eugenia León en el escenario junto al Palacio de Gobierno. El festejo patrio, le comento, va a iniciar a las 19 horas con la verbena y la música en vivo de una banda estilo sinaloense. Comenzará a media hora después, mientras que el protocolo del grito será a partir de las 9 de la noche y el concierto Eugenia León arrancará a las 10:30 de la noche. Vamos a estar transmitiendo a través de nuestras redes sociales Informativo Turquesa Manzanillo para los que tengan la oportunidad de verlo, que no puedan ir directamente. Ahí le estaremos presentando, bueno, pues esta grito ya por quinta ocasión. Sí, por quinta ocasión, bueno, pues estará presentándose la gobernadora del estado en el Palacio de Gobierno, donde se va a llevar a cabo, bueno, pues este grito de independencia a partir de las 9 de la noche. El concierto de Eugenia León va a arrancar a las 10:30 de la noche con el objetivo, bueno, pues de quienes puedan acudir, que disfruten, bueno, pues con mucha tranquilidad, sin incidentes. Hoy es noche de fiesta, hoy es noche familiar. Se recomienda, bueno, pues tomar en cuenta que, como ha sucedido en años anteriores, el ingreso de las personas al festejo será únicamente por el cruce entre las calles Gregorio Torres Quintero, parte de la información que nos están proporcionando, y también la calle Venustiano Carranza. Se debe tomar en cuenta que desde las 4 de la tarde va a iniciar el cierre de las vialidades aledañas al área de los festejos patrios, calle 5 de Mayo, Venustiano Carranza, Gregorio Torres Quintero, Santos Degollado, 16 de septiembre, La Independencia, Reforma, Francisco y Madero, Miguel Hidalgo y Medellín. Para la gente, bueno, nuestra audiencia que nos escucha allá en Colima, Villa de Álvarez, Tecomán y los que así decidan hacerlo desde el municipio de Manzanillo y otros municipios, asistir a este evento importante, bueno, pues deben de considerar que va a haber estos filtros de inspección. La idea es ingresar al perímetro y que no se permite introducir objetos punzocortantes. También se va a prohibir envases de vidrio, armas, dispositivos de luz, láser, hieleras, pirotecnia, todo lo que tenga que ver con sustancias flamables o ilegales, aerosoles, bebidas alcohólicas, objetos pesados o de valor, drones, latas. Tampoco se va a permitir el sobrevuelo de drones en toda la zona del festejo. Este es un llamado que hace justo la Unidad Estatal de Protección Civil y que tiene, bueno, pues instalado su centro de comando allí en el kiosco del Jardín Libertad para que, bueno, pues la población pueda ubicarlos perfectamente. Si algo surge, alguna contingencia, alguna situación, bueno, pues se puedan acercar si necesitan reportar incluso, bueno, pues algún incidente. Dejamos la información del croquis de las calles que estarán y permanecerán abiertas y las que estarán cerradas ahí en nuestra página Informativo Turquesa Manzanillo. Vamos a una breve pausa comercial, regresamos, hay más información para ustedes a través de justo este espacio. Nos dice por acá, dice, hola, ¿a qué hora será lo de la banda Astilleros? Bueno, pues vamos rápidamente con los temas y la información. Banda Astilleros se presenta el día de hoy. Ya está lista la banda. Este 15 de septiembre, en esta gran noche mexicana. Así que, bueno, pues para que se preparen para dar el grito. A ver si ya tenemos el audio. ¿A partir de qué hora? La invitación. El audio, a las 22:45, señoras y señores, no se lo pueden perder. A las 10:45 se presentará este 15 de septiembre la banda Astilleros allá en el centro histórico de Manzanillo para vivir una noche importante, una fiesta mexicana muy al estilo pues del regional mexicano. Bueno, están invitados, no dejen de asistir. Si pueden hacerlo, pues háganlo. También estaremos pues dejando toda la información en nuestra página Informativo Turquesa. Vamos a la breve pausa, regresamos.
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2: 2:19.
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6: 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Oasis, la legendaria banda de los hermanos Gallagher, confirmó su regreso a los escenarios con la gira mundial Oasis Live 2027. Serán 38 conciertos entre mayo y septiembre del próximo año, recorriendo Europa y Norteamérica, con paradas en Glasgow, Manchester, Barcelona, París, Roma, Boston y Las Vegas. Este tour marca la consolidación del reencuentro de Liam y Noel, tras más de 15 años de separación. Por ahora, México no aparece en la lista oficial, pero los fans mantienen la esperanza de una segunda etapa que incluya Latinoamérica. Así que prepárate, porque Oasis vuelve con todo su sonido clásico y la nostalgia de una generación.
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0: Son 2:27 a través de este espacio informativo Turquesa Manzanillo. Bueno, aquí el día de hoy a quien agradecemos la comunicación, por supuesto, y nos da muchísimo gusto poder saludarlo en esta entrevista especial. Él es Fernando Briceño, presidente del Consejo de Participación Social en Colima. Fernando, ¿cómo estás? Un gusto saludarte. Buenas tardes.
1: ¿Qué tal, amigo? Muy buenas tardes. Al contrario, me da mucho gusto poder estar aquí con todo tu auditorio y gusto saludarlos a todos.
0: Muy bien, hay temas importantes, vamos a hablar, porque bueno, estos apoyos económicos, sobre todo para asociaciones civiles en el estado, que es muy importante, sobre todo en esta convocatoria 2026, que contempla, pues la verdad es que hay apoyos incluso con cantidades importantes para estas organizaciones de la sociedad, ¿verdad? Preguntarte, Fernando, para que nos pongas un poquito en contexto, ¿qué representa, sobre todo para las organizaciones de la sociedad civil en Colima, esta convocatoria de apoyos económicos?
1: Pues significa mucho, como lo anunció nuestra gobernadora Indira Vizcaíno Silva y la secretaria de Bienestar, Viridiana Valencia. Esta convocatoria son apoyos de hasta 75,000 pesos. Está pensada principalmente para apoyar a las organizaciones, ya sea que tengan muchos años de trayectoria o aunque sean de reciente creación. Esta convocatoria va pensada para que esas organizaciones que por algo, por falta de recursos, no pudieron llevar a cabo sus proyectos pensados o no pudieron cumplir con su objeto social. Esta convocatoria busca eso, fomentar la operatividad de las organizaciones de la sociedad civil en el estado, y pues las organizaciones agradecidas con este apoyo, porque de esta manera pueden llevar a cabo sus actividades, sus acciones en favor del bienestar social.
0: Qué importante. Fernando, platícanos sobre todo qué tipo de asociaciones han participado anteriormente, cuáles son las que pueden registrarse, qué causas, qué proyectos son los que tienen cabida dentro de esta convocatoria.
1: Mira, pues participan organizaciones de todo tipo, de asociaciones que atienden el tema del cuidado del medio ambiente, de rescate animal. Por ejemplo, tenemos mucha participación de las asociaciones civiles que se dedican a rescatar perritos, que para el tema de las croquetas, los medicamentos y gasto operativo que requieran. Para asociaciones de atención a grupos vulnerables, por ejemplo, la organización de ciegos colimenses participa ahí, y diversas organizaciones que tienen diferentes objetos sociales en el estado. Está muy variada la participación del área cultural, del área de la educación, del área de salud, con el tema, por ejemplo, de prevención y tratamiento de adicciones en Colima. Y pues es muy amplia la participación de todo tipo de organizaciones participan y todos son bienvenidos.
0: Muy bien, ya que estamos constituidos como alguna organización, ¿qué otros requisitos hay que cumplir para poder entrarle al proceso de esta convocatoria?
1: Sí, mira, la convocatoria está topada para apoyar a 30 proyectos. Uh-huh. Los requisitos esenciales para poder dejar su proyecto, primero que nada, pues descargar los lineamientos y la convocatoria que están publicadas en la página REOSC Colima. Ahí van a encontrar los lineamientos 2026, la convocatoria y el formato F1, que es la solicitud de apoyo económico. Esta solicitud pues es prácticamente el proyecto, ahí viene plasmado el objetivo del proyecto, los beneficiarios, el impacto social, y aparte de esa solicitud de apoyo económico, que en sí es el proyecto, van a ocupar una constancia de situación fiscal actualizada, la opinión de cumplimiento en sentido positivo del SAT, la opinión de cumplimiento en sentido positivo también del gobierno del estado, la estatal, su clave de registro al REOSC, que estén debidamente registradas en el REOSC, en el registro estatal, y si participaron en el año anterior en la convocatoria de apoyos, van a ocupar también su carta de terminación de proyecto.
0: Excelente. Fernando, ahorita en el tema del proceso, la convocatoria, quizá hay algunas asociaciones que no lo han hecho antes y que, bueno, pues tienen pues un buen proyecto. van a ser apoyadas, asesoradas por el equipo? ¿Hay algún apoyo en este sentido para poder pues llegar a buen fin en el tema del formato?
1: Sí, claro que sí. Para todas las organizaciones que tengan dudas sobre el llenado y los requisitos que se necesitan para participar, pueden venir con nosotros a nuestras instalaciones y los asesoramos personalmente sobre el llenado de este formato, cómo plasmar su proyecto, su idea, en qué consisten los requisitos para participar. Pueden venir con nosotros presencialmente, estamos ubicados en el Complejo Administrativo del Gobierno del Estado, en el edificio C, piso intermedio, a la derecha, en el Consejo, pueden preguntar el Consejo de Participación Social, o también vía telefónica podemos asesorarlos en el 312-316-2000, extensión 21111.
0: Sí, Fernando, sabemos que hay mucha necesidad y por ende, bueno, pues también gente ocupada en que las cosas se realicen. En dado caso de que se excediera estos 30 asociaciones destinadas, ¿habría algún criterio para poder hacer alguna evaluación y que algunos pudieran quedar dentro? ¿Cómo sería? ¿Cómo funcionaría?
1: Sí, a las que hayan participado también, que por algo no hayan obtenido la calificación aprobatoria, porque la calificación aprobatoria es de 80 puntos más de la dictaminación de cada proyecto. Si por algo no alcanzaron la calificación aprobatoria o no alcanzaron lugar para participar, se les puede contemplar para participar en la del año siguiente, también capacitarlos de manera más pronta para que puedan tener su proyecto mejor hecho, mejor realizado y pueda obtener calificación aprobatoria y pues para que ahora sí puedan obtener el beneficio.
0: Muy bien, entonces hablamos son cantidad máxima 75,000 pesos aproximadamente para 30 asociaciones.
1: Es correcto.
0: Para cada quien, ¿verdad?
1: Así es.
0: ¿Y en qué podría utilizarse, por poner un ejemplo, este tipo de recursos?
1: Pues mira, pueden utilizarlo ya sea como para darle mantenimiento a sus instalaciones, ya sea para llevar a cabo un proyecto que tengan pensado, tipo de becas o para gasto operativo, todo lo esencial, materiales que necesiten para llevar a cabo sus proyectos, equipamiento, mobiliario y equipo, gasolina, pago también de nómina, ya sea, por ejemplo, si tienen que pagar algún tipo de psicólogo o doctor o maestro que esté participando en el proyecto de la asociación. Todo esto puede participar siempre y cuando sea comprobable por medio de facturas o bien una nómina timbrada fiscalmente.
0: O sea, sí tendría que dar, entregar por ahí especie de comprobante en qué y en qué se gastó, ¿no?
1: Sí, exactamente. Este apoyo tiene que ser comprobado en su totalidad con facturas del ejercicio fiscal en curso, es decir, de este 2026. Tenemos pensado entregar los apoyos a principios de octubre y tiene que gastarse el dinero, facturar toda la cantidad del dinero que recibieron. Y ya por ahí de enero los estaríamos citando para entregar la comprobación. La comprobación es el llenado de unos formatos específicos también que tienen que presentar, de los cuales nosotros les vamos a otorgar capacitaciones para cómo hacer la comprobación del recurso.
0: Así es. Pues hay muchas asociaciones. Yo, como decía hace un momento, hay mucho que hacer y también hay mucha gente que la verdad ha destacado. Y sobre todo, pues generaciones nuevas, grupos nuevos. ¿Qué les dirías tú a estas asociaciones nuevas que se acerquen, que aprovechen este tipo de apoyos que otorga el gobierno del estado y sobre todo que hay que decirlo, que sean con causa?
1: Sí, claro, fíjate que a mí a lo largo del año me toca visitar de todo tipo de asociaciones civiles con diferentes proyectos, con diferentes objetivos sociales y pues hay asociaciones con una labor padrísima, con una labor importantísima para el estado. Entonces, yo los invito a que se acerquen con nosotros, infórmense sobre este tipo de apoyos. No está complicado recibirlo, es nomás el llenado de unos formatos específicos, de los cuales pues nosotros en todo momento los estamos acompañando en el proceso y capacitando para que lo puedan llevar a cabo de manera exitosa. y acercarse con nosotros, participar para que puedan llevar a cabo sus proyectos sociales.
0: Es correcto. Pues entonces, el proceso, Fernando, para acercarse, ¿hay algún teléfono? ¿Hay que inscribirse en alguna página? Los datos, por supuesto, que es lo que, pues ahora sí que es lo importante.
1: Mira, el primer requisito es que estén registrados en el registro estatal. Si ya eres una asociación con tu clave REO actualizada y todo, pues la tienes mucho más fácil, porque ahí ya nada más tendrías que bajar los lineamientos. Si tienes alguna duda, márcanos al 312-316-2000, la extensión 21111, que es el conmutador del gobierno del estado, o acercarse con nosotros. Nada más que la convocatoria se cierra el 24 de septiembre. Entonces, lo más pronto posible que se puedan acercarse para nosotros ayudarlos, mucho mejor.
0: Correcto. Entonces, 312-316-2000, ahí con extensión 21111, también el tema de capacitación, de darles a conocer, bueno, pues toda la información completa, y que lo hagan. La verdad es de que vale mucho la pena, pues de por sí, bueno, pues ya tienen un trabajo importante ahora, pues que sea, pues para que aumenten las ganas de ayudar, dicen por ahí, ¿no?
1: Exactamente, sí, para generarles las condiciones de que puedan trabajar las asociaciones civiles.
0: Muy bien, muy bien. Entonces, pues ahí está. Fernando, pues agradecerte el día de hoy. ¿Algo más que te gustaría agregar?
1: Pues invitar a las organizaciones a que participen en esta convocatoria, agradecerle a la gobernadora del estado y a la maestra Indira Vizcaíno Silva por estos apoyos que son muy bienvenidos en el estado, a la secretaria de Bienestar Viri Valencia, que también se ha sumado a visitar estas asociaciones y conocer de fondo.
0: Sí.
1: Y a la secretaria Fabiola Verduzco Paricio, la secretaria de Prevención y Finanzas, que también siempre ha estado en buena postura de otorgar estos apoyos.
0: Importante. Bueno, pues te agradecemos el día de hoy la comunicación. Como siempre, micrófonos abiertos para esta y alguna otra información importante. Muchísimas gracias, Fernando. Te mandamos un gran abrazo. Buenas tardes.
1: Muchísimas gracias por el espacio, amigos. Saludos. Buenas tardes.
0: Buenas tardes. Bueno, pues es Fernando Briceño, es presidente del Consejo de Participación Social en el estado de Colima. Nosotros los ponemos a tono y bueno, pues ¿cuáles son las condiciones meteorológicas para las próximas horas? El servicio meteorológico a través de la Conagua y en el Océano Pacífico y Puerto de Manzanillo. Regresamos.
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4: El Servicio Meteorológico Nacional de la Conagua le informa el pronóstico del tiempo. Para hoy, 15 de septiembre de 2026, el monzón mexicano, en interacción con inestabilidad atmosférica sobre el noroeste de México, ocasionarán lluvias fuertes a muy fuertes, acompañadas con descargas eléctricas y fuertes rachas de viento en Baja California Sur, Sonora, Chihuahua, Durango y Sinaloa. Por otra parte, canales de baja presión en el interior de la República Mexicana, así como circulaciones ciclónicas y vaguadas en niveles medios y altos de la atmósfera, además de la onda tropical número 39, al sur de Jalisco, provocarán chubascos con lluvias fuertes a muy fuertes y descargas eléctricas en el norte, noreste, centro, oriente, sur y sureste de México, incluida la península de Yucatán, con posible caída de granizo en estados del occidente y centro del territorio nacional. Finalmente, continuará la onda de calor en Durango, Sinaloa, Chihuahua, Coahuila.
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6: 2:42.
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7: Cuando Nirvana grabó su MTV Unplugged, MTV esperaba escuchar sus grandes éxitos, pero Kurt Cobain decidió hacer prácticamente lo contrario. De las 14 canciones interpretadas, 6 eran covers y varios eran de distintos artistas poco conocidos para el público masivo. Incluso The Man Who Sold the World de David Bowie era una elección bastante inesperada. Cobain quería que el concierto sonara diferente a un show convencional

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0: Bien, estamos ya de regreso con los temas de la información y el día de hoy, bueno, pues la verdad, quien tengo el gusto de recibir en el estudio de Informativo Turquesa es Miguel Ochoa. Miguel Ochoa es campeón nacional de pesca de orilla. Y bueno, pues ahorita vamos a platicar con él, nos va a platicar en qué consiste este tipo de pesca, sus campeonatos y sobre todo, pues, qué lo trajo hasta este punto, hasta este día. Mi estimadísimo Miguel, ¿cómo estás? Bienvenido, un gusto, bienvenido aquí a tu espacio.
1: ¿Qué tal? Muchas gracias, el gusto es mío y pues un saludo a toda la audiencia y gracias por la invitación.
0: Oye, Miguel, platícanos cómo nace en ti, pues, esta parte de tu vida que te dice, voy a pescar. Pero no solamente voy a pescar, sino tengo una intención de hacerlo ya de manera deportiva y participar en distintos torneos que justo lo decía yo hace un momento, te ha traído hasta este día.
1: Claro que sí. Mira, fue algo totalmente inesperado y la verdad yo no esperaba que se fuera a convertir en una pasión y sobre todo tampoco esperaba que fuéramos a llegar a los niveles que estamos ahorita.
0: Ajá.
1: Fue casualmente unos amigos me invitaron a pescar.
0: ¿En dónde?
1: Aquí en Tepacampos.
0: Ajá.
1: Y empezamos a pescar ocasionalmente un fin de semana y yo fui el único que se quedó con la pasión y empecé a desarrollarme.
0: Empezaste tu caña, todo
1: eso. Sí, empecé como todos, con una caña barata, un carrete barato. Uh-huh. Y pues en las escapadas, tiempo libre que tenía era ir a pescar. Incluso ya mis amigos dejaron de ir.
0: Ajá.
1: Y yo solo me iba a pescar y pues también me sirvió mucho de...
0: Que es terapéutico también.
1: Exactamente. Uh-huh. Se pesca paz también.
0: Pues parte de tu historia. Y de allí, ¿en qué momento dices y qué tan difícil fue para ti conseguir decir, bueno, pues ya lo veo como un tema de ganancia o me gané algo? ¿Qué recuerdas?
1: Pues mira, empecé a ir a los torneos por puro gusto y Ajá. por pura curiosidad hasta que me tocó el primer torneo que gané. Fue en el 2024, en septiembre, aquí en La Descarga. Uh-huh. Quedamos en primer lugar, fue única captura, había 250 participantes y ganamos con la...
0: ¿Qué capturaste, si recuerdas, y cuánto pesaba?
1: Un jurel de 4 kilos.
0: Vaya.
1: A veces los jureles son los que nos dan los torneos.
0: Ajá.
1: Y bueno, a partir de ahí, pues, si ya lo tenía como pasión la pesca, pues se convirtió más en pasión ya en la modalidad deportiva.
0: ¿A qué hace referencia esto de pesca de orilla? Para la gente, bueno,
1: sí,
0: los mortales.
1: Sí, claro, no, pues pesca, hay muchísimas modalidades. Ajá.
0: O sea que no tienes que andar como que en un barquito. Ni
1: no, pesca de orilla es, como te comento, hay muchas modalidades, pero la pesca de orilla es solamente desde la playa.
0: Ajá.
1: Por gusto sí puede uno subirse a estructuras, a muelles, etcétera. Pero deportivamente ya en torneos es solamente desde playa.
0: Ok.
1: Donde tus pies te permitan caminar sobre la playa y desde ahí y solamente con señuelo.
0: Ah, muy bien. Oye, ¿y cómo consideras tú, cómo ves a nuestro estado Colima en este tipo de pesca?
1: La verdad es que está creciendo mucho. Uh-huh. En los dos últimos nacionales, que fue en 2025, fue la primera vez que Colima participó en los nacionales. Y quedamos dos en podium. Quedé yo en primero, mi compañera Noemí Ávila de Tecomán quedó en segundo. Y dos personas más que también clasificaron para el siguiente reto, que es el Panamericano.
0: Sí, hay talento aquí.
1: Sí, incluso este 2026, también en el Campeonato Nacional, uh-huh. quedamos cinco personas para el Panamericano 2027.
0: ¿Y nuestras playas, cómo las ves en el sentido de este tipo de pesca?
1: Muy bien, sobre todo hay muchas playas que no están tan exploradas. Ajá. Últimamente ya se está ya empezando a ir mucho a Peña Blanca, pero antes no. Y aquí lo que tenemos es La Descarga, Tepacampos. Incluso Playa Azul, que son muy buenas playas para pesca.
0: Para pesca de orilla. Sí. Bueno, ganaste, ¿qué recuerdas? ¿Cuáles han sido los eventos donde has participado y que pues has tenido ahora sí que la parte de la fortuna también pues saberle?
1: Sí, porque siempre se trata de eso, ¿no? Es la mezcla entre suerte y técnica y Exacto. persistencia y todo eso. Ganamos el título de Titán de Colima en 2024.
0: Ajá.
1: Que fue el que me dio el pase para participar en el Nacional 2025, donde quedamos en primer lugar, afortunadamente. 2026, ganamos el título de Titán de Colima nuevamente, que nos dio el pase al Nacional.
0: Año.
1: Ajá, sí, es en mayo. Okay. Y que nos dio el pase al Nacional 2026 también, donde quedamos en tercer lugar.
0: Ok. ¿Y cuál fue la diferencia de estos dos nacionales? Bueno, ¿qué consideras tú?
1: Para mí representó un cambio porque el carrete estelar que tenía lo perdí. De hecho, en una jornada en kayak, lo perdí, me volteé y lo perdí. Entonces, para mí representó un reto porque pues traía un equipo con el que no estaba acostumbrado. A media competencia también tuve por ahí unas vicisitudes, se me dañó la caña, entonces tuve que pues para hacer ahí como la manera de resolver y pues claro. No fue lo óptimo, pero pues aún así quedamos en...
0: ¿Cuántos lugares había, digo, para poder calificar? ¿Tres?
1: Sí, bueno, el podium son tres.
0: Tres.
1: Para el Panamericano se toman en cuenta los 10 lugares primeros. Uh-huh. Y se hace una también tabulación para los sub-21, sub-19 creo, y femenil.
0: Muy bien, entonces ganas, quedas en tercer lugar, la verdad, de varios competidores, de muchos competidores. Y esto pues te corona como campeón nacional definitivamente. Y ahora hay una gran oportunidad. Platícanos, Miguel, de esto, que es justo lo que nos trae a este momento.
1: Claro que sí. Bueno, como te comentaba, logramos el pase al Panamericano 2026, que va a ser en Florida, Estados Unidos. Es la primera vez que se hace en Florida. Los años anteriores había sido... Perdón, es el primer año que se hace en Estados Unidos. En otros años era Panamá, Costa Rica y todo eso. Y bueno, nos tocó la fortuna que vamos para allá. Uh-huh. De Colima vamos 4 participantes. Y pues bueno, el reto está ese. Vamos a estar por allá del 5 al 9 de noviembre.
0: Que habrá participantes de distintos lugares, ¿no?
1: Claro, al ser panamericano, pues van participantes.
0: ¿Cómo ves este reto ahora para ti?
1: Pues la verdad es que, como te digo, que se convirtió esto en una pasión. Pues es para mí un gran reto, un gran orgullo lograr representar a mi país y a mi estado con algo que uno disfruta y uno está tan apasionado por hacer.
0: Que has tenido la fortuna, la verdad es que no cualquiera, ¿verdad? Enfocarte en eso y que la verdad lo has hecho muy bien, reconocerte el día de hoy para Gracias. Toda la audiencia. Pero también no es fácil, ¿no? Trabajo, constancia, disciplina y mucha paciencia, dices tú. Pero también, pues implica mucho más, ¿no? Que tener esta capacidad deportiva. ¿Cuánto cuesta aproximadamente llevar a un atleta a una competencia de este nivel?
1: Ok. Al Panamericano. ¿Mm? Mira, la parte de inscripción al torneo y la parte de hospedaje, yo la tengo cubierta porque la federación al primer y segundo lugar lo tienen cubierta. Y lo demás, pues sí conlleva un gasto importante, transporte, que son vuelos, comida, transporte, logística, el transporte del equipo, porque al ser cañas, pues se considera como equipaje deportivo.
0: Okay.
1: Entonces hay que ir documentado en el avión.
0: Claro.
1: Y pues todos los gastos que conlleva, jerseys, equipo. Déjame te comento que allá, pues la pesca es muy importante. Allá se consideran especies el tarpon, que es un pez gigante. Incluso en la tabla de posibles especies para capturar están especies de tiburones. Entonces, pues también hay que llevar un equipo robusto. En fin, sí es como... Sí son muchos gastos los que hay que cubrir.
0: Okay, bueno, también hay que estar preparados. Y para esto, pues estás buscando el apoyo, por supuesto que hay que hacerlo para hacer este viaje. ¿Qué tipo de apoyo? ¿Cómo te podría la gente apoyar, ayudar en este caso?
1: Sí, pues mira, más que nada me interesaría empresas que se quisieran sumar a este proyecto.
0: Sí.
1: Especie
0: de patrocinio, ¿verdad?
1: Especie de patrocinio, uh-huh. Incluso puede ser en especie, no en efectivo.
0: Ajá.
1: Y sobre todo, pues, lograr como una sociedad en la que le podamos dar visibilidad en un escenario internacional. Y sobre todo, pues, con constancia y disciplina y poniendo el corazón por delante. No es nada más, voy a ir a pescar, échame la mano, sino es un compromiso y es como... Un proyecto que se puede prestar muy interesante.
0: Claro, y bueno, que le has apostado y le has invertido dinero, tiempo, esfuerzo, ¿verdad? Sacrificio, ¿no?
1: Sí.
0: Muchas veces, ¿no? Que no ha sido fácil, sino ha sido... Pues, ¿qué es lo más difícil que te ha tocado para llegar hasta aquí?
1: Mira, por ejemplo, te cuento mi experiencia en el Nacional 2025, uh-huh. Que es en el que ganamos. Fue muy complicado porque la jornada de pesca fue de 6 de la mañana a 1 de la tarde. Mi primer captura fue a las 6:20 de la mañana, fue una de las primeras. Y mi segunda captura, que me dio el posicionamiento en primer lugar, fue a las 12:24 del mediodía. Quiere decir que toda la mañana es una constancia muy, muy fuerte. Hay muchos pescadores que me toca ver que a las 10 de la mañana ya no están tan activos, ya descansan, todo eso.
0: Pues mental también.
1: Y exactamente, la resistencia física, mental y física. Yo recuerdo que a partir de las 10 de la mañana ya tenía yo calambres en los brazos, pero seguir y seguir y seguir. Y yo creo que es algo que me ha servido mucho, porque en algunos torneos que he ganado es lo que me ha dado el privilegio de ganar, ¿no? Es la constancia y el seguir tirando con pasión y seguimiento hasta el final.
0: ¿Qué de ganar allá en Florida? ¿Qué sueño seguiría para ti?
1: Padrísimo. Pues la verdad, disfrutar. Yo quisiera regresar con el triunfo, tanto de equipo, porque es en equipo y es en individual.
0: ¿Cuándo es este Miguel?
1: Es del 5 al 9 de noviembre.
0: Uh-huh. Prácticamente unos días, ¿no?
1: Sí, ¿no? Octubre, ya estamos a mes y medio. Uh-huh. Entonces ya tenemos un poquito el tiempo encima. Y pues nada, ya preparándonos con todo.
0: Pues el día de hoy hacemos la invitación importante, hacemos la invitación de directamente, sobre todo al aire, a todas las personas que están escuchando, a todos los que nos están viendo en Colima, Manzanillo. Hay talento y sobre todo deportistas que le ponen el empeño, le ponen el corazón, el trabajo, y como bien lo acaban de escuchar, pues es una vida dedicada, y hay que representarlos justo, y ellos nos representan, y qué mejor que vayan, pues por supuesto, con todo el apoyo. Así que bueno, si hay alguna persona, alguna empresa que quiera pues también participar, alguna institución, ¿verdad? ¿De qué manera, a dónde se podrían comunicar contigo, Miguel, para poder apoyarte de algún modo?
1: Ah, sería, muchas gracias. En mis redes sociales estoy como Miguel Angler MX, y les paso mi número de teléfono, donde puede tener WhatsApp o llamada, que es 314-173-2106.
0: Oye, también pues algún número de cuenta, ¿no? Digo, a veces hasta 100 pesitos y ahí todo le vamos poniendo, ¿no?
1: Ah, dale, igual también, lo ¿no? vamos a estar publicando por ahí
0: también. Pero también, bueno, de ahí las empresas, ¿no? Que es importante. Hay mucho empresario que la verdad deciden apostarle, deciden apoyar, deciden compartir, ¿verdad? Justo sí. Todo lo bueno que nos ha dado Manzanillo. En el tema del deporte, sobre todo, que son situaciones importantes porque vienen nuevas generaciones. Y sí. que la gente conozca este tipo de deporte, que nos representa mucho el tema de la pesca, y que también pues sigan y continúen, ¿no?, esta tradición, y que tengamos aquí justo en nuestro país, justo en Manzanillo, bueno, pues dignos representantes que nos identifiquen y referentes importantes en el tema de la pesca. Miguel, ¿qué más te gustaría agregar el día de hoy?
1: Nada, pues que me sigan también en mis redes sociales, porque pues vamos a estar subiendo la preparación, el viaje, la competencia. Entonces creo que va a estar algo muy interesante. Uh-huh. Y pues por ahí también, si conocen a alguien de una empresa que quiera sumarse, o incluso que me den los contactos de las personas adecuadas en las empresas, porque a veces es difícil tener un acercamiento a una empresa y dar con la persona adecuada que toma ese tipo de decisiones.
0: Sí.
1: Entonces, si conocen a alguien, pues también háganmelo saber. Y pues nada, sería el último mensaje.
0: Correcto, pues hay que apoyar a Miguel. Nosotros, bueno, pues le vamos a estar dando difusión a esto para todas las empresas, los grupos, instituciones, organizaciones. Hay que echarle una manita porque se nos va a ir, y que vamos a hacer que su sueño se haga realidad. Nosotros te apoyamos y bueno, pues tú pones todas las ganas.
1: Sí, allá me voy a partir el alma.
0: Eso. Bueno, pues es Miguel Ochoa, campeón nacional de pesca de orilla, que el día de hoy está con nosotros. Y bueno, pues hay que apoyar al deporte, que dicen por ahí, talento hay mucho, solamente hay que apoyarlo. Te agradecemos mucho, Miguel.
1: Muchas gracias.
0: Por estar con nosotros. Bueno, te esperamos en una próxima ocasión, y cuando ganes también.
1: Claro que sí, voy a estar viniendo aquí con medallas y todo.
0: Eso, muchas gracias.
1: Gracias.
0: Nosotros llegamos a la parte final el día de hoy. Muchísimas gracias por acompañarnos. Lo esperamos mañana. No, mañana tenemos... Mañana, dice que mañana no viene nadie, que todo el mundo va a andar allá. Hay desfile, vayan al desfile. Y bueno, diviértanse hoy bien los astilleros ahí en el primer cuadro de la ciudad, Centro Histórico. Y bueno, pues Bernardo Lara, los controles, Penelope Membris en el streaming. Estamos en la transmisión importante. Quédese con nosotros, quédese con la buena música de Radio Turquesa. Así que bueno, pues tenga una cita con nosotros próximo jueves, ¿verdad? Y que se mantengan informados en nuestra página. Informativo Turquesa Manzanillo, información constante para todos ustedes. Gracias, buenas tardes, buen provecho.
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3: Oasis, la legendaria banda de los hermanos Gallagher, confirmó su regreso a los escenarios con la gira mundial Oasis Live 2027. Serán 38 conciertos entre mayo y septiembre del próximo año, recorriendo Europa y Norteamérica, con paradas en Glasgow, Manchester, Barcelona, París, Roma, Boston y Las Vegas. Este tour marca la consolidación del reencuentro de Liam y Noel, tras más de 15 años de separación. Por ahora, México no aparece en la lista oficial, pero los fans mantienen la esperanza de una segunda etapa que incluya Latinoamérica. Así que prepárate, porque Oasis vuelve con todo su sonido clásico y la nostalgia de una generación.
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Lo que no escuchaste, pero siempre estuvo ahí. Cuando Nirvana grabó su MTV Unplugged, MTV esperaba escuchar sus grandes éxitos, pero Kurt Cobain decidió hacer prácticamente lo contrario. De las 14 canciones interpretadas, 6 eran covers y varios eran de distintos artistas poco conocidos para el público masivo. Incluso The Man Who Sold the World de David Bowie era una elección bastante inesperada. Cobain quería que el concierto sonara diferente a un show convencional de

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9: Oasis, la legendaria banda de los hermanos Gallagher, confirmó su regreso a los escenarios con la gira mundial Oasis Live 2027. Serán 38 conciertos entre mayo y septiembre del próximo año, recorriendo Europa y Norteamérica, con paradas en Glasgow, Manchester, Barcelona, París, Roma, Boston y Las Vegas. Este tour marca la consolidación del reencuentro de Liam y Noel, tras más de 15 años de separación. Por ahora, México no aparece en la lista oficial, pero los fans mantienen la esperanza de una segunda etapa que incluya Latinoamérica. Así que prepárate, porque Oasis vuelve con todo su sonido clásico y la nostalgia de una generación.
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7: 422.

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11: 432.

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1: 4:35.

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6: Cuando Nirvana grabó su MTV Unplugged, MTV esperaba escuchar sus grandes éxitos, pero Kurt Cobain decidió hacer prácticamente lo contrario. De las 14 canciones interpretadas, 6 eran covers y varios eran de distintos artistas poco conocidos para el público masivo. Incluso The Man Who Sold the World de David Bowie era una elección bastante inesperada. Cobain quería que el concierto sonara diferente a un show convencional de

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3: Oasis, la legendaria banda de los hermanos Gallagher, confirmó su regreso a los escenarios con la gira mundial Oasis Live 2027. Serán 38 conciertos entre mayo y septiembre del próximo año, recorriendo Europa y Norteamérica, con paradas en Glasgow, Manchester, Barcelona, París, Roma, Boston y Las Vegas. Este tour marca la consolidación del reencuentro de Liam y Noel, tras más de 15 años de separación. Por ahora, México no aparece en la lista oficial, pero los fans mantienen la esperanza de una segunda etapa que incluya Latinoamérica. Así que prepárate, porque Oasis vuelve con todo su sonido clásico y la nostalgia de una generación.
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25: Amigos, buenas tardes. Son las 5:19. El día de hoy, como todos los martes, tenemos tiempo logístico, así que hay que estar muy pendiente. El día de hoy seremos muy puntuales. 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Pero antes nos vamos a ir con una pieza que es de julio de 1979, con una grabación de un disco impecable. Esta pieza incluso es ganadora de 2 Grammys y no nos importa mucho lo que haya ganado. Lo importante es que vamos a pasar una tarde juntos otra vez aquí en el Retrovisor. 5:20. Esto es Earth, Wind & Fire en el Retrovisor.

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1: Señores, son las 5:23 p.m. Los teléfonos en cabina, el 33-649-29 y el 33-655-26, para que se comunique con nosotros. Saludos para Luis y para Leo, que se encuentran sintonizando a través de www.turquesa.fm. El día de hoy, martes 15 de septiembre, es una fecha especial porque mientras todos se están preparando para dar el grito esta noche, el grito conmemorativo a la independencia y demás, cosa que, por ejemplo, yo realmente me desentiendo porque mis compañeros de la mañana, estoy seguro que nos hicieron el grandísimo favor de ya ponerlos al tanto con los datos y todo ese rollo. Así que nosotros seguimos disfrutando de un buen café. Tacos de barbacoa a esta hora, qué rico. Dos. Seguro que dos. A veces cuando uno come escondidas, normalmente es más de lo que uno reconoce. 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En la costa también, donde pues el clima, durante 8 a 10 meses, pues tenemos calorcito. Hay algunos meses que se pone muy intenso, como junio, julio, agosto, septiembre, octubre. Todos los meses hace calor en Manzanillo. 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No recuerdo si ayer le mandamos saludos a la maestra Gretel, que cumplió años, pero maestra, si nos estás escuchando, y si no, feliz cumpleaños. Que la hayas pasado bomba, y hoy también, por supuesto. 5:25 p.m. Lo que viene a continuación es una pieza lanzada al público el 22 de junio de 1981 del aclamado álbum Four. ¿Por qué me quitan la canción? Sí, ya la tenía lista. Bueno, igual se las dejo. Esto es Foreigner con el tema Urgent, cuando son las 5:26 p.m. Si ya comieron, se vale un taquito extra, porque en la noche la ciudad va a festejar en grande el aniversario de la independencia de México. 5:26 p.m. Escuchas el retrovisor.

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11: 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Únicamente 27 minutos para que sean las 6 de la tarde. Estás escuchando el Retrovisor a través del 92.9 de tu FM en Radio Turquesa. 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Lo que viene a continuación, señores, para esta tarde que nos la estamos pasando chido, es la pieza, es el número uno absoluto, el primer número uno de popularidad de Elton John, que es una pieza con la que originalmente se divertía con su compañero y siempre productor, y que cantó a dúo, por cierto, con Kiki Lee. Esta la lanza en el 21 de junio de 1976. Ni siquiera necesita que la presente porque usted la va a reconocer de inmediato. Bueno, igual se los digo, esto es Don't Go Breaking My Heart. 26 minutos y las 6 de la tarde. Elton John en el retrovisor.

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8: Cuando Nirvana grabó su MTV Unplugged, MTV esperaba escuchar sus grandes éxitos, pero Kurt Cobain decidió hacer prácticamente lo contrario. De las 14 canciones interpretadas, 6 eran covers y varios eran de distintos artistas poco conocidos para el público masivo. Incluso The Man Who Sold the World de David Bowie era una elección bastante inesperada. Cobain quería que el concierto sonara diferente a un show convencional.

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1: 3 minutos para que sean las 6 de la tarde. Señores, los teléfonos en cabina, el 33-649-29 y el 33-655-26, para que se comunique con nosotros. 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de las 6 de la tarde. Esta chica, cómo me gustaba en los 90, ¿eh? Carnival con The Cardigans en el retrovisor.

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